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0: Son las 8 y 28 minutos. 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

Son las 9. 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

0: Son las 9:29. 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

0: Son las 9:59. 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

0: Son las 10:31. 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

Son las 10 y 57 minutos. 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

0: Son las 11 y 28 minutos. 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

0: Son las 11:53. A continuación, Gloria al Bravo Pueblo.
1: Himno de la República Bolivariana de Venezuela. Letra de Vicente Salias y música de Juan José Landaeta.

0: A continuación, Sobre Palmas.
1: Himno del Estado Zulia, letra de Udón Pérez y música de José Antonio Chávez.

Son las 12 y 28 minutos. 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

Son las 12:59. 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

Es la 1:31. 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

0: 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Es la 1:58. 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
1: Si no es loco, ¿eh?
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0: Son las 2:29. 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

0: Son las 2:58. 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

Son las 3:29. 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

0: Son las 3:59. 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

Son las 4 y 29 minutos. 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

0: Son las 4:58. 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
4: Gracias por conectarse a este espacio que lo producimos desde la Coordinadora de Medios Comunitarios, Populares y Educativos del Ecuador, CORAPE. Les damos la bienvenida a la Red Panamazónica de Radios y les agradecemos por compartir con nosotros Voces de la Panamazonía, que llega a ustedes por la señal de Aler. Saludamos a Karina Torres, quien nos acompaña en control de sonido. Soy Nicole Mendoza y estaré junto a ustedes en la locución. Así que vamos de inmediato con nuestras noticias de la Panamazonía.
5: La Panamazonía es el bosque tropical más grande del planeta Tierra. Tiene un territorio de 7.8 millones de kilómetros cuadrados.
6: Bolivia,
5: Brasil,
6: Colombia,
5: Ecuador,
6: Guyana,
5: Guayana Francesa,
6: Perú,
5: Surinam
6: y Venezuela.
5: 9 países de América del Sur comparten su extenso territorio.
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4: Iniciamos este recorrido informativo desde Ecuador, en donde las nacionalidades Siecopae, Aicofán y Guaorani registraron sus proyectos comunitarios y tejidos curriculares como parte de una propuesta orientada a fortalecer la educación propia. La iniciativa busca incorporar los conocimientos, experiencias y realidades de las comunidades amazónicas en los procesos de enseñanza. Escuchemos más detalles en el siguiente reporte de Rolando Goyes, desde la Coordinadora de Medios Comunitarios, CORAPE.
8: Los conocimientos ancestrales, las lenguas y las formas de entender el mundo de las nacionalidades Siecopae, Aicofán y Guaorani se incorporan desde este 10 de septiembre al sistema educativo público tras 6 años de trabajo para construir sus propios modelos de enseñanza. Así lo menciona Wider Waramag, dirigente de la nacionalidad Aicofán de Sinangoe.
9: Con el registro oficial esto nos permitirá justamente garantizar la transmisión de conocimientos de los abuelos a las futuras generaciones a través de nuestra educación propia.
8: Este jueves se oficializó esta inclusión con la firma de la resolución del registro, donde los representantes de las nacionalidades entregaron sus propuestas al secretario de Educación Intercultural Bilingüe y Etnoeducación, José Atupaña.
10: Vivir, construir en los territorios, en el fortalecimiento de la lengua, de los saberes ancestrales, a más de lo aquello se fortalece con la educación intercultural bilingüe, con la articulación de los conocimientos científicos y con los conocimientos ancestrales.
8: Oswaldo Nenquimo Pauchi, dirigente de la organización Guaorani de Pastaza, señala que con esto las futuras generaciones sabrán de dónde vienen y qué deben hacer para proteger su memoria oral.
11: Con la educación vamos a ir defendiendo territorio, derechos de la naturaleza, derecho del territorio y derechos humanos. Los jóvenes son el futuro.
8: Mauro Shakai, director de Educación Intercultural Bilingüe de la Secretaría, agrega que eso es un logro y un hecho histórico para el país.
12: El modelo de educación intercultural bilingüe, MOSEI, así como también METAFE, son actores fundamentales para desarrollar el currículum de cada uno de los pueblos y nacionalidades.
8: Alianza Ceibo y Amazon Frontlines destacó que seguirán acompañando el proceso para exigir que todos los derechos de las nacionalidades poco a poco se vayan implementando en los territorios.
13: Ha sido realmente maravilloso ver cómo desde los territorios, desde cada una de las comunidades, ha despertado las raíces propias, sus saberes, sus prácticas, y sus sueños para el presente y también para el futuro.
8: Declaraciones que se dieron luego de una marcha llena de color y baile que recorrió un tramo de la avenida Manzanas en Quito, donde se celebró la firma de este registro. Reportó Rolando Goyes García. Corape informa.
5: Aproximadamente 34.1 millones de personas viven en la Panamazonía, de las cuales 1.6 millones pertenecen a 375 pueblos indígenas y en algunos casos en aislamiento voluntario.
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4: Desde Colombia vamos a conocer acerca del evento realizado en la Pontificia Universidad Javeriana, que reunió investigaciones sobre gestión hídrica, cambio climático y cuidado de cuencas. Entre las propuestas destacadas estuvo Transbio Energy, de la Universidad Piloto de Colombia, que explora el uso de residuos agrícolas para generar energía y desarrollar alternativas de tratamiento de agua. Escuchemos más detalles a continuación en el siguiente reporte de Edwin Sandoval desde Grupo Comunicarte.
15: La Pontificia Universidad Javeriana de Bogotá fue sede de los días 10 y 11 de septiembre del tercer encuentro latinoamericano por el agua, un espacio académico que reunió investigaciones sobre gestión hídrica, cambio climático y el cuidado de cuencas e hidrología. La discusión partió de una realidad regional. Tener acueducto no siempre significa contar con agua segura, disponible y cuando se necesita, además de esto, apta para el consumo. En especial en las zonas rurales persisten dificultades relacionadas con el mantenimiento de los sistemas, la operación de plantas de tratamiento, la capacitación y la participación de las comunidades en las decisiones sobre este recurso. Entre las investigaciones presentadas se destacó Transbio Energy, un proyecto de la Universidad Piloto de Colombia que busca aprovechar residuos agroindustriales como los provenientes de cultivos de caña, café, cacao y palma, para producir energía y desarrollar materiales de uso ambiental como filtros para purificación de agua con carbón activado. La propuesta trabaja con biomasa, es decir, la materia orgánica renovable que normalmente queda después de una cosecha. A través de procesos como la pirólisis se transforman estos residuos mediante calor en condiciones controladas. La biomasa puede convertirse en gases aprovechables para la generación de energía y en materiales carbonosos con estructura porosa para la purificación de agua. Estos materiales tienen potencial para ser utilizados en filtros destinados al tratamiento y la potabilización de agua. El proyecto estudia, por ejemplo, el uso del bagazo de caña para enfrentar problemas como la alta dureza del agua, una condición que puede generar acumulación de minerales y afectar las redes de acueducto, una problemática que actualmente se evidencia en diversos municipios de la Amazonía colombiana. Transbio Energy ha buscado articularse con organizaciones de la sociedad civil y comunidades de Cundinamarca y Boyacá por el momento. Su apuesta es que las soluciones no se limiten a instalar una tecnología, sino que incluyan formación para colegios, campesinos, comunidades indígenas y operadores de sistemas rurales de agua. El encuentro deja una conclusión. La academia puede contribuir a resolver los problemas del agua cuando conecta investigación, innovación tecnológica y saberes territoriales. Cuidar el agua, en este caso, no depende solo de construir infraestructura. También exige fortalecer a las comunidades que la administran y la protegen todos los días. Para Voces de la Panamazonía de ALER, desde Grupo Comunicarte en Bogotá, Colombia, informó Edwin Sandoval.
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5: 2.200 especies de peces. 1.300 especies de aves.
14: 428 especies de anfibios.
5: 427 especies de mamíferos. 378 especies de reptiles.
14: Muchas formas de vida encuentran su hogar en la Panamazonía.
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4: Y continuamos con más noticias desde Ecuador. El asambleísta de Revolución Ciudadana por Zamora Chinchipe, Héctor Valladares, alertó de ciertas irregularidades respecto al manejo de los fondos amazónicos. Según el legislador, existen recursos que no estarían llegando a las provincias de la Amazonía, conforme establece la Ley Especial Amazónica. Escuchemos su pronunciamiento a continuación.
16: Nosotros con mi autoría fiscalizamos los fondos 2019-2023, en ese periodo. ¿Por qué 2029? Porque la Ley Especial Amazónica se aprobó en mayo de 2018 y entró en vigencia desde el 2019. Nosotros encontramos en esta fiscalización, que fue aprobada por el Pleno de la Asamblea Nacional a finales del 2024, este informe indica que, número uno, nos están reteniendo de manera ilegal rubros importantes del Fondo de Desarrollo Sostenible. Es decir, el Fondo de Desarrollo Sostenible dice que de cada barril de petróleo extraído de la Amazonía, el 4% se queda en el Fondo de Desarrollo Sostenible. Y se inventaron unas leguleadas jurídicas para no darnos el petróleo que se destinaba a las refinerías. Solo en ese rubro nos estaban reteniendo, y digo nos estaban porque no conocemos, entendemos que ya con la reforma de la ley ya se corrigió el tema, por eso vamos a fiscalizar 2024, 2025 y 2026, 110 millones al año, eso se nos estaba reteniendo a los amazónicos. Del otro fondo, el fondo común, que se alimenta de las regalías mineras, que se alimenta de las utilidades de las empresas petroleras, eléctricas y mineras, y otros pequeños rubros, nos estaban reteniendo 150 millones al año. Ni un solo dólar nos entregaban de regalías mineras, ni un solo dólar de utilidades de las empresas mineras, y sí nos entregaban un cierto porcentaje de las utilidades petroleras. Es decir, sumando los dos valores, el perjuicio a los amazónicos al año era de 260 millones al año hasta el 2023. 2024, 2025 se dispararon los precios del oro y la renta minera se disparó. Según los cálculos que tenemos, si es que no se ha corregido aquello que tenemos que investigar, hoy el perjuicio superaría los 350 millones de dólares al año. Estamos ya organizándonos con el bloque amazónico para fiscalizar, porque el 31 de diciembre de 2025, aprobaron el reglamento a la ley minera, dijeron que porque no había reglamento no podían darnos ese recurso. Ahora ya no tienen pretexto. Ojalá desde el 2026 ya se entregue las regalías mineras, se entreguen las utilidades de las empresas mineras. Solo en esos dos rubros estamos hablando de alrededor de 200 millones de dólares que ingresarían al Fondo Común y de ahí al desarrollo de las provincias amazónicas. Seguimos fiscalizando, estimada periodista. Aspiro yo que el gobierno le cumpla con la Amazonía y no le dé un centavo de lo que no es justo y legal. La ley está, lo que queremos es que cumpla con la ley y nada más.
4: El Bloque Amazónico de Revolución Ciudadana está integrado por 5 asambleístas: Nanki Sand, Coms Córdoba, Vicente Báez, Kleiner Guzmán y Héctor Valladares, quienes se han comprometido en continuar con la fiscalización del cumplimiento de la ley y el manejo de estos recursos.
17: En la Pan Amazonía
18: se invaden los espacios naturales.
17: Se manipulan las diversas formas de vida.
18: Hay actividades que explotan los bosques y ecosistemas.
17: Muchas especies se extinguieron y más de 4.000 especies se encuentran en situación de amenaza y riesgo.
18: De amenazas y riesgo. De amenazas y riesgo. 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
4: La muerte de alias Niño Guerrero, señalado como líder del Tren de Aragua, no habría frenado el control armado ni las actividades de grupos criminales en el sur del estado de Bolívar, Venezuela. La organización SOS Orinoco advierte que las estructuras ilegales mantienen presencia y disputan el control de territorios y actividades económicas en la zona. Escuchemos más detalles sobre este tema en el siguiente reporte de nuestra compañera Francesca Díaz desde Radio Fe y Alegría Noticias.
19: La gobernanza criminal en el sur del estado Bolívar continúa plenamente vigente a pesar de las recientes operaciones militares. Así lo revela el más reciente informe de la organización SOS Orinoco, correspondiente al periodo de mayo a agosto de este año. El documento señala que la neutralización de alias Niño Guerrero, líder del Tren de Aragua, abatido el pasado mes de junio en Las Claritas, municipio Cifontes, no alteró el control de los grupos grupos armados. En poblados clave como El Dorado y Tumeremo, las bandas organizadas y los llamados sindicatos siguen ejerciendo funciones de orden público y regulando la actividad minera. Esta dinámica se agrava con la profunda crisis del combustible que atraviesa la región. El informe documenta una red de contrabando transfronterizo que ingresa gasolina desde Brasil hacia el sur de Venezuela, mientras los servicios básicos de transporte y electricidad para la población civil permanecen paralizados. El combustible disponible es redirigido de forma prioritaria para alimentar bombas de achique y la maquinaria de extracción en las minas. La violencia y el impacto social se distribuyen de manera crítica en varios municipios. Cifontes y El Callao se consolidan como el epicentro de enfrentamientos armados entre sindicatos que se disputan estos territorios. Por su parte, el municipio Gran Sabana tiene una minería por dragado que genera grave contaminación en ríos, amenazando directamente la supervivencia y el entorno del pueblo indígena Pemón. Finalmente, SOS Orinoco destacó que a pesar del levantamiento de sanciones por parte de Estados Unidos, hasta el momento no se registra la llegada de capitales, adjudicación de concesiones ni desarrollo de infraestructura por parte de empresas transnacionales en la zona minera. Desde Ciudad Guayana, Francesca Díaz, Radio Fe y Alegría Noticias.
5: La Panamazonía es el bosque tropical más grande del planeta Tierra. Tiene un territorio de 7.8 millones de kilómetros cuadrados.
14: Bolivia,
5: Brasil, Colombia,
14: Ecuador,
5: Guyana,
14: Guayana Francesa,
5: Perú,
14: Surinam
5: y Venezuela.
14: 9 países de América del Sur comparten su extenso territorio.
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4: Hemos llegado a los minutos finales de este noticiero Voces de la Panamazonía, espacio informativo de la Red Panamazónica de Radios Daler, en donde realizamos un recorrido por la cuenca amazónica y el Caribe. Agradecemos su sintonía y también agradecemos a nuestra compañera Karina Torres por su ayuda en control de sonido. Estuvo junto a ustedes Nicole Mendoza en la locución, desde la Coordinadora de Medios Comunitarios, Populares y Educativos del Ecuador, CORAPE. Un fuerte abrazo y nos veremos en un próximo encuentro.
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0: Son las 5 y 28 minutos.
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0: Son las 5:55. 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
2: Himno de la República Bolivariana de Venezuela. 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
2: Hoy Jesús nos dice que Dios es un propietario de una viña que sale bien temprano a contratar. No manda el de talento humano, se encarga él mismo. Él mismo da la tarea y ofrece el salario. Eso habla de la relación con cada uno. Nos invita personalmente a trabajar con él, a ser sus colaboradores, y a cambio nos ofrece un salario sin regateo ni prorrateado por las horas en las que iniciamos el trabajo. Insiste, no da a nadie por perdido porque sabe que en alguna hora de la vida dejaremos esa plaza vacía de sentido y aceptaremos su invitación. Nos ocupamos en ser productivos, en hacer productiva la tierra, en que la viña dé para todos. Y como consecuencia, recibir un salario digno, humano, salvador. Este trabajo implica ir contracorriente, poner todo el empeño en hacer de este mundo una viña fecunda, donde todos tengamos un lugar, donde se acaben las plazas llenas de personas sin oportunidad, sin esperanza, sin sentido. Este propietario, este dueño, este jefe, qué diferente es a los jefes de este mundo. Que nos sintamos agradecidos y agraciados por esta invitación y corramos a la viña del Señor con alegría.
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1: Muy buenos días, hermanas y hermanos, radioescuchas. Bienvenidos a este altar sin fronteras. Acomoda tu silla junto a la radio, siente la cercanía de tu comunidad. Estás en tu casa. Hoy el Señor nos invita a su viña. Él nos llama a diferentes horas. Nadie llega tarde para su misericordia. Abrimos el corazón en este domingo 25 del tiempo ordinario. Traemos nuestras alegrías y también nuestras dolencias. El Padre bueno nos recibe a todos con los brazos abiertos. Comencemos nuestra celebración con gozo y esperanza en el alma.

0: Vamos a comenzar, queridos hermanos, esta Eucaristía diciendo en el nombre del Padre, y del Hijo, y del Espíritu Santo.
1: Amén.
0: El Señor que dirige nuestros corazones para que amemos a Dios esté con todos ustedes.
1: Y con su Espíritu.
0: Imagínate parado en medio del campo al amanecer. El dueño de la viña sale a buscar trabajadores. Nos mira a los ojos con ternura. Conoce nuestros cansancios y nuestras faltas. Presentemos nuestras culpas al Padre que nos ama con amor de madre. Nos cuesta aceptar tu generosidad con los demás. Juzgamos al hermano por llegar tarde. Señor, ten piedad.
1: Señor, ten piedad.
0: Sentimos envidia cuando otros reciben tu gracia. Medimos tu amor con criterios humanos. Cristo, ten piedad.
1: Cristo, ten piedad.
0: Exigimos recompensas por nuestros méritos. Olvidamos que todo es un regalo tuyo. Señor, ten piedad.
1: Señor, ten piedad.
0: Y que el Padre misericordioso tenga piedad de nosotros, perdone nuestros pecados y nos lleve a la vida eterna.
1: Amén.

0: que Dios, Padre bueno, tenga misericordia de nosotros, perdone nuestros pecados y nos lleve a la vida eterna.
1: Amén.
2: El Señor nos ha perdonado, ha actualizado su perdón y su misericordia hacia nosotros. Vamos ahora a glorificarlo, porque Él es grande y quiere estar cercano a su pueblo y a cada uno de nosotros. Cantemos juntos el Gloria.

0: Oremos. Padre bueno, tú llenas el universo con tu bondad infinita. Tú enviaste a tu Hijo para llamarnos a trabajar en el reino de justicia. Mira a tus hijos predilectos en Venezuela. Alivia el dolor de los damnificados por los sismos y las lluvias. Ilumina las mesas de diálogo en nuestra patria. Regala salud y consuelo a los ancianos y enfermos. Por nuestro Señor Jesucristo, tu Hijo, que vive y reina contigo en la unidad del Espíritu Santo y es Dios por los siglos de los siglos.
1: Amén.
0: Haz una pausa en tus tareas. Respira profundo junto al receptor. Imagina que la voz de Dios es una brisa suave. Esa brisa entra por tu ventana. Tus pensamientos están lejos de los míos, dice el Señor. Abramos la mente para comprender su lógica de amor. Escuchemos su palabra con el corazón dispuesto.
2: Lectura del libro de Isaías. Buscad al Señor mientras se deja encontrar. Invocadlo mientras está cerca. Que el malvado abandone su camino y el malhechor sus planes. Que se convierta al Señor y Él tendrá piedad. A nuestro Dios, que es rico en perdón. Porque mis planes no son vuestros planes. Vuestros caminos no son mis caminos. Oráculo del Señor. Cuando dista el cielo de la tierra, así distan mis caminos de los vuestros, y mis planes de vuestros planes. Palabra de Dios.
1: Te alabamos, Señor.
3: Al Salmo respondemos todos. Cerca está el Señor de los que lo invocan.
1: Cerca está el Señor de los que lo invocan.
3: Día tras día te bendeciré, y alabaré tu nombre por siempre jamás. Grande es el Señor, merece toda alabanza. Es incalculable su grandeza.
1: Cerca está el Señor de los que lo invocan.
3: El Señor es clemente y misericordioso, lento a la cólera y rico en piedad. El Señor es bueno con todos, es cariñoso con todas sus criaturas.
1: Cerca está el Señor de los que lo invocan.
3: El Señor es justo en todos sus caminos, es bondadoso en todas sus acciones. Cerca está el Señor de los que lo invocan, de los que lo invocan sinceramente.
1: Cerca está el Señor de los que lo invocan.
4: Lectura de la carta del apóstol San Pablo a los Filipenses. Hermanos, Cristo será glorificado en mi cuerpo, por mi vida o por mi muerte. Para mí la vida es Cristo y el morir una ganancia. Pero si el vivir esta vida mortal me supone trabajo fructífero, no sé qué escoger. Me encuentro en esta alternativa. Por un lado, deseo partir para estar con Cristo, que es con mucho lo mejor. Pero por otro lado, quedarme en esta vida, veo que es más necesario para vosotros. Lo importante es que vosotros llevéis una vida digna del Evangelio de Cristo. Palabra de Dios.
1: Te alabamos, Señor.

0: El Señor esté con ustedes.
1: Y con su espíritu.
0: Proclamación de la buena noticia del Evangelio según San Mateo.
1: Gloria a ti, Señor.
0: En aquel tiempo, Jesús dijo a sus discípulos esta parábola. El reino de los cielos es semejante a un propietario que al amanecer salió a contratar trabajadores para su viña. Después de quedar con ellos en pagarles un denario por día, los mandó a su viña. Salió otra vez a media mañana. Vio a unos que estaban ociosos en la plaza y les dijo, «Vayan también ustedes a mi viña y les pagaré lo que sea justo». Salió de nuevo a mediodía y a media tarde e hizo lo mismo. Por último, salió también al caer la tarde y encontró todavía a otros que estaban en la plaza y les dijo, «¿Por qué han estado aquí todo el día sin trabajar?». Ellos le respondieron, «Porque nadie nos ha contratado». Él les dijo, «Vayan también ustedes a mi viña». Al atardecer, el dueño de la viña le dijo a su administrador, «Llama a los trabajadores y págales su jornal, comenzando por los últimos, hasta que llegues a los primeros». Se acercaron pues los que habían llegado al caer la tarde y recibieron un denario cada uno. Cuando les llegó su turno a los primeros, creyeron que recibirían más, pero también ellos recibieron un denario cada uno. Al recibirlo, comenzaron a reclamarle al propietario, diciéndole, «Esos que llegaron al último solo trabajaron una hora, y sin embargo les pagas lo mismo que a nosotros, que soportamos el peso del día y del calor». Pero él respondió a uno de ellos, «Amigo, yo no te hago ninguna injusticia. ¿Acaso no quedamos en que te pagaría un denario? Toma pues lo tuyo y vete. Yo quiero darle lo que al que llegó, al último, lo mismo que a ti. ¿Qué no puedo hacer con lo mío lo que yo quiero? ¿O vas a tenerme rencor porque yo soy bueno?». De igual manera, los últimos serán los primeros y los primeros los últimos. Palabra del Señor.
1: Gloria a ti, Señor Jesús.
0: Queridos radioescuchas, les saludo con un abrazo apretado. Saludo especialmente a nuestros ancianos en sus sillones. Saludo a nuestros enfermos en sus camas de hospital o de su casa. También a los que nos escuchan desde la sala, desde su lugar de trabajo. Ustedes son los hijos predilectos de esta misa radial. Venezuela sigue enfrentando días duros. Muchas familias sufren aún las secuelas de los terremotos de junio. Las lluvias recientes dejaron calles inundadas y hogares dañados. El dolor aprieta el pecho. Además, el país busca puentes de encuentro en medio del diálogo político. Muchas personas sienten cansancio y desesperanza. La tentación de tirar la toalla es grande. Pero la palabra de Dios, hermanos, trae luz al camino. El Evangelio de hoy rompe nuestros esquemas humanos. Jesús nos cuenta la parábola de los obreros de la viña. Nos deja dos ideas muy claras. La primera idea es la justicia divina de la gracia. Dios no paga por horas trabajadas. Esa no es la lógica suya. Ah, que trabajaste una hora, no, que fueron 10, que fueron 8. No. Él responde a la necesidad del ser humano. Los últimos en llegar, como hemos escuchado, recibieron el mismo salario. Y de hecho, el dueño de la viña les dice que comiencen pagándole a los últimos que llegaron. Como con toda la intención de que la enseñanza, de que el mensaje llegara clarísimo. Y es así porque Dios no mide con nuestra regla. Su lógica es la generosidad pura. Nadie queda fuera de su amor, nadie. La segunda idea que quiero resaltarles en esta Eucaristía para la radio es el valor de la dignidad humana. El dueño de la viña salió a todas horas, buscó a los desempleados a las 5 de la tarde. Nadie los había contratado. Estaban desanimados y olvidados. Dios no quiere a nadie desocupado o tirado al lado del camino. Para el Padre del Cielo, cada persona cuenta. Tu vida vale infinitamente ante sus ojos, la de cada uno. Imagina un gran sancocho comunitario en un barrio de Venezuela, de tu ciudad. Cada vecino trae lo que tiene. Uno pone una yuca, otro trae una auyama, aquel anciano trae solo un ramillete de cilantro. La vecina enferma solo aporta su presencia y su sonrisa. El fogón se enciende para todos. Al final, el plato se sirve por igual a cada persona. Nadie pregunta quién puso más ingredientes. Esa pregunta no surge. El plato caliente satisface el hambre de todos. Así es el reino de Dios. Su amor es un caldo generoso que nos alimenta a todos. Un caldo generoso que nos alimenta a todos. Repito. Y hablando de caldos, hablando de la dignidad humana y de lo que este evangelio pueda inspirarte a través de mis palabras, hoy te propongo una acción concreta, que ya sabes que es una activador. El Señor seguramente te ha dicho algo en el corazón, o te dice que hagas algo más allá, más profundo de lo que yo te voy a proponer. Pero ¿qué es lo que quiero proponerte? Realiza una llamada o una visita a un vecino que se sienta inútil o desanimado. Puedes imaginarte quién puede sentirse así, y se vale equivocarse. Puede ser un anciano solo, puede ser alguien afectado por las inundaciones. Míralo a los ojos. Dile una frase sencilla. Tu presencia es importante para nosotros. Tu presencia es importante para nosotros. Ofrécele una ayuda pequeña, pero real. Dale un abrazo sincero. Regálale la dignidad que el mundo le niega. Hazle sentir la generosidad del dueño de la viña. El Padre que nos ama con amor de madre sostiene a Venezuela. Te sostiene a ti, me sostiene a mí, nos sostiene a todas las comunidades, a todos los estados, a todas las ciudades de nuestro país, a lo largo y ancho de nuestra geografía nacional y ahora de todos nuestros hermanos que nos puedan estar escuchando de otros lugares, de otras tierras. El Señor levanta las casas caídas. Él sana las heridas de la tierra. Él ilumina a nuestros líderes para buscar el bien común. Confiemos en eso. Mantén encendida la fe en tu hogar. Dios no se cansa de buscarte, de buscar a esa oveja perdida en la que a veces nos convertimos. Él no se cansa. Sale al encuentro a distintas horas. Y a uno los llama desde la juventud, a otro los llama en su ancianidad, pero Él es generoso. Y nosotros vemos quién sirvió más, quién sirvió menos. No, Señor, líbranos de eso. Dios te ama a ti y a mí sin medida. Quedémonos con eso en esta Eucaristía dominical. Que el Señor nos bendiga en ese esfuerzo.
2: Amén.
3: Y hermanos, luego de escuchar esta homilía de lo que el Señor nos ha podido estar diciendo con su palabra, vamos a unirnos a la iglesia, a toda esa fe que hemos recibido, y vamos a hacerlo recitando el credo. Digamos, creo en Dios, Padre Todopoderoso, Creador del cielo y de la tierra. Creo en Jesucristo, su único Hijo, nuestro Señor, que fue concebido por obra y gracia del Espíritu Santo. Nació de Santa María Virgen. Padeció bajo el poder de Poncio Pilatos. Fue crucificado, muerto y sepultado. Descendió a los infiernos. Al tercer día resucitó de entre los muertos. Subió a los cielos. Y está sentado a la derecha de Dios Padre Todopoderoso. Desde allí ha de venir a juzgar a vivos y muertos. Creo en el Espíritu Santo, la Santa Iglesia Católica, la comunión de los santos, el perdón de los pecados, la resurrección de la carne y la vida eterna.
2: Amén.
0: Hermano, hermana, permanece en sintonía. Entramos en la tierra sagrada de la oración. Te invito a que cierres suavemente los ojos. Siente la mano de Dios sobre tu hombro. Imagina a Jesús caminando por tu habitación o por tu sala, o por el lugar donde estás ahora, desde donde escuchas esta Eucaristía. Él se acerca a tu cama, te mira con inmensa ternura, allí donde estás. Te pregunta hoy al corazón, ¿por qué te quedas ahí parado, triste? ¿Por qué te quedas ahí parado, triste? Háblale con confianza. Pon en sus manos la salud de nuestros ancianos golpeados por los años. Entrega la recuperación de nuestros enfermos debilitados. Pide por tu familia golpeada por las lluvias o los temblores. Suplica por los acuerdos de paz y unión en Venezuela. Pide todo lo que llevas en lo profundo de tu alma. Él te escucha con atención de padre. Y unimos nuestras voces a una sola plegaria. Señor, danos la gracia de ser más generosos. Por Jesucristo, nuestro Señor.
1: Amén.

0: Sigamos orando, hermanas y hermanos, para que esta acción de gracia, que es mía y que es de ustedes, sea agradable a Dios Padre Todopoderoso.
1: El Señor reciba de tus manos este sacrificio para la alabanza y gloria de su nombre, para nuestro bien y el de toda su santa iglesia.
2: Padre nuestro misericordioso, recibe este pan y este vino en nuestro altar radial. Presentamos la vida de cada radioescucha. Traemos la entrega de los radioescuchas que sufren la enfermedad. Acoge el esfuerzo de todos ellos que reconstruyen sus hogares tras las lluvias. Transforma estos dones en fuente de salvación para todo el pueblo venezolano. Por Jesucristo nuestro Señor.
3: Amén.
2: El Señor esté con ustedes.
3: Y con su espíritu.
2: Levantemos el corazón.
3: Lo tenemos levantado hacia el Señor.
2: Demos gracias al Señor nuestro Dios.
3: Es justo y necesario.
2: En verdad es justo y necesario darte gracias, Padre bueno. Tú manifestaste tu amor incondicional en las Escrituras. Tu profeta Isaías nos recordó que tus pensamientos superan nuestras limitaciones. Tu generosidad no conoce límites ni favoritismos. Tú nos enviaste a Jesucristo para abrir la viña a todos los pueblos. Él llamó a los marginados y sanó a los enfermos. Él enseñó que los últimos serán los primeros en tu reino. San Pablo comprendió esta verdad y dedicó su vida a servirte con alegría. Por eso, los radioescuchas unidos a los ángeles y a los santos, a todas las personas de buena voluntad, cantamos el himno de tu gloria.

0: Oh Dios, que desde el principio del mundo haces cuanto nos conviene para que seamos santos como tú mismo eres santo. Mira a tu pueblo aquí reunido y derrama la fuerza de tu espíritu de manera que estos dones sean para nosotros cuerpo y sangre de tu amado Hijo Jesucristo, en quien nosotros somos hijos tuyos. Cuando nosotros estábamos perdidos y éramos incapaces de volver a ti, nos amaste hasta el extremo. Tu Hijo, que es el único justo, se entregó a sí mismo en nuestras manos para ser clavado en la cruz. Pero antes de que sus brazos extendidos entre el cielo y la tierra trazasen el signo indeleble de tu alianza, quiso celebrar la Pascua con sus discípulos. Mientras cenaba con ellos, tomó pan, dando gracia, te bendijo, lo partió y se lo dio diciendo: tomen y coman todos de él, porque esto es mi cuerpo que será entregado por ustedes.
1: Señor mío y Dios mío.
0: Igualmente, después de haber cenado, sabiendo que él iba a reconciliar todas las cosas en sí mismo por su sangre derramada en la cruz, tomó el cáliz, lleno del fruto de la vid. De nuevo te dio gracias y lo pasó a sus amigos diciendo: tomen y beban todos de él, porque este es el cáliz de mi sangre, sangre de la alianza nueva y eterna, que será derramada por ustedes y por muchos para el perdón de los pecados. Hagan esto en conmemoración mía.
1: Señor mío y Dios mío.
0: Este es el sacramento de nuestra fe.
1: Anunciamos tu muerte y proclamamos tu resurrección. Ven, Señor Jesús.
0: Así pues, al hacer el memorial de Jesucristo, nuestra Pascua y nuestra paz definitiva, y celebrar su muerte y resurrección, en la esperanza del día feliz de su retorno, te ofrecemos, Dios fiel y verdadero, la víctima que devuelve tu gracia a los seres humanos. Mira con amor, Padre de bondad, a quienes llamas a unirse a ti, y concédeles que participando del único sacrificio de Cristo, formen, por la fuerza del Espíritu Santo, un solo cuerpo, en el que no haya ninguna división. Guárdanos a todos en comunión de fe y amor con nuestro Papa León, con todos nuestros obispos de Venezuela. Ayúdanos a preparar la venida de tu reino, hasta la hora en que nos presentemos ante ti, santos entre los santos del cielo, con Santa María la Virgen y los apóstoles, y con nuestros hermanos difuntos, que confiamos a tu misericordia. Entonces, en la creación nueva, liberada por fin de toda corrupción, te cantaremos la acción de gracias de Jesucristo, tu ungido, que vive eternamente. Y brindamos con nuestro Señor, por Cristo, con Él y en Él, a ti, Dios Padre omnipotente, en la unidad del Espíritu Santo, todo honor y toda gloria por los siglos de los siglos.
1: Amén.
0: El amor de Dios ha sido derramado en nuestros corazones, en el bautismo, en la confirmación y cada vez que nos inspira cualquier obra buena. Confiados en ese Señor que una vez nos regaló esa oración del Padre Nuestro, vamos a recitarla todo, como comunidad, desde tu casa, desde allí, con esa confianza del Padre bueno que nos ama, que nos espera y que quiere que reconozcamos a los demás como nuestros hermanos. Atrevámonos pues a decir: Padre nuestro que estás en el cielo, santificado sea tu nombre.
1: Venga a nosotros tu reino. Hágase tu voluntad en la tierra como en el cielo.
2: Danos hoy nuestro pan de cada día.
1: Perdona nuestras ofensas, como también nosotros perdonamos a los que nos ofenden.
0: No nos dejes caer en la tentación y líbranos del mal. Líbranos, Señor, de todos los males. Hoy especialmente te pedimos que nos libres de la indiferencia, que nos libres del desaliento, del desánimo, Señor. Líbranos de todo eso en nuestra Venezuela y haznos constructores y constructoras de paz a nuestro alrededor, en nuestros hogares. Que marquemos la diferencia, que seamos, y tú que nos escuchas desde allí, desde tu casa, que puedas ser el que marque la diferencia, porque sabe, porque aprende, porque está dispuesto a resolver los conflictos, a sembrar la paz a su alrededor. No de los que no seamos de los que damos problemas, sino de los que aprendemos a resolverlos. Concédenos, Señor, esa paz hoy en nuestra Venezuela, para que, ayudados por tu misericordia, vivamos siempre libres de pecado y protegidos de toda perturbación, mientras esperamos la gloriosa venida de nuestro Salvador Jesucristo.
3: Tú eres el reino, tuyo es el poder y la gloria por siempre, Señor.
0: Señor Jesucristo, que dijiste a tus apóstoles: la paz les dejo, mi paz les doy. No tengas en cuenta nuestros pecados, sino la fe de tu iglesia, la fe de tu pueblo. Y conforme a tu palabra, siempre de vida, concédele la paz y la unidad. Tú que vives y reinas por los siglos de los siglos.
3: Amén.
0: Que la paz del Señor esté siempre con ustedes.
3: Y con su espíritu.
0: Querido hermano o hermana, siente la paz de Cristo inundando tu casa. Si estás acompañado, mira a esa persona que está contigo a los ojos. Dale un abrazo apretado. Ofréstale la mano sinceramente. Si estás solo en la habitación, piensa en tus familiares lejanos, dentro o fuera de Venezuela. Envíales un suspiro de paz con el corazón. Envíales un suspiro de paz con el corazón. Llevemos la reconciliación a cada rincón de nuestra patria.

0: Hermanas, hermanos, que nos escuchas desde tu casa, aquí en mis manos tengo el Cordero de Dios. Ese que Juan reconoció como el que quita el pecado del mundo y hoy día quiere quitar tu pecado, el que sea. Dichosos somos tú y yo de haber sido invitados a la cena del Señor.
1: Señor, no soy digno de que entres a mi casa, pero una palabra tuya bastará para sanarme.
0: Que el cuerpo y la sangre de Cristo nos guarden para la vida verdadera.
1: Amén. Amén.
0: Imagínate como una tierra seca por el verano que espera la lluvia fresca. Tu alma desea la visita de Jesús. Aunque la distancia física nos separe del altar, el Señor viene a tu corazón como agua cristalina. Pídele su presencia divina con esta oración. Mira después de mí. Vela diciendo después de mí. Señor Jesús, creo firmemente que estás presente en el Santísimo Sacramento. Te amo sobre todas las cosas y deseo recibirte dentro de mi alma. Ya que no puedo hacerlo hoy sacramentalmente, ven al menos espiritualmente a mi corazón. Como si ya te hubiese recibido, te abrazo y me uno del todo a ti. No permitas que nunca me separe de ti. Amén.

0: Oremos y demos gracias a Dios. Padre del cielo, esta comunión espiritual nos llena de fortaleza. Recorreremos esta semana con esperanza renovada. Sostiene a los damnificados en las próximas jornadas. Acompaña a nuestros ancianos enfermos en cada hora. Ilumina los esfuerzos de diálogo en nuestra Venezuela querida. Por Jesucristo, nuestro Señor.
1: Amén.
0: Hermana, hermano, que nos escuchas desde tu casa, si tienes cerca una imagen de la Virgen María, vamos a hacer una oración final encomendándonos en sus manos, ella que supo guiarse por la palabra del Señor. Vamos a rezar un Ave María para encomendarnos a María. Y si no tienes una imagen cerca, pues simplemente recuerda la advocación de la Virgen a la que seas devoto, devota, bien sea Coromoto, la Virgen del Carmen. Recuérdala y frente a ella, en tu imaginación, recémosle pues el Ave María. Dios te salve María, llena eres de gracia, el Señor es contigo. Bendita tú eres entre todas las mujeres, y bendito es el fruto de tu vientre,
2: Jesús.
0: Santa María, Madre de Dios, ruega por nosotros pecadores, ahora y en la hora de nuestra muerte. Amén. Y ya para terminar nuestra Eucaristía, vamos a pedirle al Señor su bendición. Que el Señor esté con ustedes.
1: Y con su espíritu.
0: Estamos llegando al final de la celebración. Te invito a tomar una postura de recogimiento. Coloca las palmas de tus manos abiertas hacia arriba sobre tus piernas. Repasa en silencio lo que vivimos hoy, desde que comenzó esta Eucaristía. Recuerda la generosidad de la viña. Siente el amor recibido en esta hora de radio. Y que el Dios tierno y bueno, que es Padre, Hijo y Espíritu Santo, te bendiga a ti, a tu familia y a tus vecinos. Podemos ir en paz.
1: Demos gracias al Señor.
0: Hasta el próximo domingo, mi querido hermano y hermana Radio Escucha. Te dejo un abrazo fraterno y muy cercano. Soy el Padre José Francisco Aranguren de la Compañía de Jesús. Transmitimos con alegría desde Maracaibo para todo el Circuito Nacional de Radio Fe y Alegría. Nos escuchamos cada domingo bien temprano, a eso de las 6 de la mañana. Puedes volver a escuchar esta misa en la plataforma de e-books. Busca nuestro podcast titulado Al Encuentro del Padre, la Eucaristía para la Radio. Que el Padre bueno acompañe tus pasos durante toda la semana. Dios los bendiga grandemente.

0: Son las 6:53. 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
1: Son las 7 y 26 minutos. 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
1: Son las 7 y 57 minutos.
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0: Hola, hola, hola. Muy buenos días, Venezuela. Hoy es domingo 20 de septiembre de 2026. Abrimos una vez más los micrófonos de Bienvenido a tu casa para llevar una palabra de fe, consuelo y fraternidad a cada hogar, refugio y comunidad del país. Con mucho cariño, con mucho afecto, como siempre, les saluda esta servidora, Evelyn Villalobos, desde Maracaibo, Estado Zulia. Y como cada domingo, agradecemos su compañía prefiriendo nuestra frecuencia en nuestras más de 20 estaciones de radio en frecuencia modulada y también disponible vía streaming desde nuestra app y de la web. La www.radiofeyalegrianoticias.com. Feliz domingo, Junior. ¿Cómo estuvo tu semana? ¿Cómo está todo? Cuéntanos.
1: Saludos, profe. Saludos también a toda nuestra audiencia. Bueno, profe, excelente. A Dios gracias. Esta semana, todos los días, bendecido por Dios, y eso es bastante. Les enviamos un fuerte abrazo desde acá, desde el Tigre, estado Anzoátegui, lleno de esperanza. Y bueno, es una inmensa alegría siempre poder encontrarnos en esta jornada dominical, como lo es. Bienvenido a tu casa.
0: Así es, mi querido Junior. Y mis hermanos, mis hermanas, de la riqueza del Evangelio que nos regala la liturgia de hoy, brota nuestro tema central. Vengan a mi viña y les daré lo que sea justo. El Señor nos enseña que su justicia no se mide con criterios humanos, ni egoísmo o competencia, sino desde la bondad y el amor desbordante. Para Dios nunca es tarde, no importa a qué hora atendemos a su llamado. Él siempre nos recibe en su viña con los brazos abiertos.
1: La frase "vengan a mi viña y les daré lo que sea justo" nos recuerda que la generosidad de Dios rompe con nuestra lógica humana de medir el valor únicamente por el esfuerzo exacto, que es lo que vale como cristianos católicos. ¿Verdad, mi profe?
0: Así es, mi querido Junior.
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0: Y familia, hoy el Evangelio de San Mateo, en su capítulo 20, versículos del 1 al 16, nos regala la hermosa parábola de los trabajadores de la viña. El dueño del campo sale a distintas horas del día a contratar obreros y al final de la jornada, a todos les paga lo justo con inmensa generosidad.
1: En esta invitación no cuenta quién llegó primero o quién trabajó más horas, sino la gracia de un dueño que trata a todos con idéntico amor y compasión.
0: Así es, tal cual, mi querido Junior. La justicia divina supera nuestra lógica humana de competencia y mérito. Al pagar el mismo denario a todos, el dueño de la viña rompe con la idea de que merecemos más por trabajar más tiempo.
1: Por eso, mis hermanos, esta enseñanza nos desafía a dejar de mirar con envidia las bendiciones de los demás. Cuando entendemos que el amor de Dios es pleno para cada persona, aplaudimos la generosidad del Padre en lugar de reclamar privilegios.
0: Así es, Junior. Y esa viña del Señor tiene muchos rostros en nuestra patria. En estos días, Venezuela le da la bienvenida al año escolar 2026-2027 y le enviamos un mensaje de profundo reconocimiento y bendición a todo el personal educativo, a los maestros, profesores, personal de apoyo que entregan su vida con vocación a los padres y a las madres representantes y a toda la familia que hacen sacrificios enormes y por supuesto a nuestros estudiantes, el presente y futuro de la nación. Que este año escolar sea una viña fecunda de saberes y valores.
1: Es lo que todos deseamos, mi profe. Y en esa labor nos acompaña siempre la mirada materna de María. Y esta semana celebramos la profunda manifestación de la fe a la Virgen de los Dolores. Ella que estuvo al pie de la cruz comprende el sufrimiento y también nos enseña a mantenernos de pie ante las pruebas.
0: Por eso, bajo su amparo materno, querido Junior, elevamos una oración ferviente para todos los hermanos y hermanas que continúan viviendo en refugios temporales o albergados en casas de familiares luego de las emergencias vividas en el país. Así que pedimos al Señor que les conceda pronto la dicha de la reconstrucción y la estabilidad.
1: Por eso, mis hermanos, la oración debe ir siempre, pero siempre unida a la caridad activa. Los centros de acopio en las parroquias eclesiásticas continúan activos. Eso no lo olvidemos. Reiteramos el llamado a sumarse a las labores de la pastoral social y Cáritas parroquial para llevar siempre un paquete de alimentos, agua, ropa limpia o medicinas a la parroquia. Es responder a ese llamado a trabajar por el reino de Dios.
0: Ánimo, Venezuela, de la mano de Dios y unidos siempre nos volvemos a levantar.

Y a esta hora nos encomendamos al dueño de la casa, mis hermanos, como costumbre, con esta oración. Doy gracias, Señor, porque sales a mi encuentro a cada hora del día. Gracias porque no te importa el tiempo que haya pasado o las veces que me haya sentido inútil o rezagado. Tu mirada de amor siempre busca un lugar para mí en tu obra. Amén.

0: Amén, amén y amén, querido Junior. Y encomendamos también al dueño de la casa, a nuestro equipo de servidores comunicacionales distribuidos desde Oriente hasta el Occidente de Venezuela. El Tigre, Maturín, Cumaná, Caracas, Mérida, Guadualito, El Nula y Maracaibo.
1: Y por supuesto, saludos, grandes abrazos fuertes a nuestro equipo de trabajo, Irmis Ruiz, Jesús León, Evelyn Montilla, Oscar Parra, Romer Bastardo, Betty Ramírez, Otilio Velázquez. Hoy agradecemos muy especialmente a nuestra compañera Adriana González, quien en estas últimas ediciones nos regaló su tiempo a la producción del segmento Iglesia en Marcha. Por eso, muchas gracias. Y así continuamos con nuestro equipo maravilloso, María Eugenia Escalante, nuestra subdirectora de formación pastoral y evangelización, Wirmelis Villalobos, nuestra subdirectora de comunicaciones, Anthony Galindo en la producción y programación nacional. Todos estamos bajo la dirección de la profesora Vidalina Campos, directora nacional de Fe y Alegría Edu Comunicación.
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0: Ahora repasamos las efemérides que nos dejó esta semana y que nos invitan a construir una sociedad más justa y responsable. El pasado martes 15 de septiembre conmemoramos el Día Internacional de la Democracia. Recordamos la importancia de la convivencia armónica, el respeto mutuo y la participación ciudadana.
1: Miércoles 16 observamos el Día Internacional de la Capa de Ozono, una fecha clave para tomar conciencia sobre el cuidado de nuestro ambiente y la reducción de emisiones contaminantes.
0: Y el viernes 18 celebramos el Día Mundial del Monitoreo y Control de la Calidad del Agua, un recurso vital que debemos cuidar y proteger para la salud de nuestras comunidades.
1: Y ayer, sábado 19 de septiembre, coincidieron dos fechas de gran valor: el Día Mundial de las Playas, que nos impulsa a mantener limpias nuestras costas y ecosistemas marinos, y el Día Mundial del Software Libre, celebrando la cooperación y el acceso abierto al conocimiento tecnológico.
0: Y este domingo, mi querido Junior, unimos esfuerzos en el Día Mundial de la Limpieza. Recordamos que nuestro entorno y nuestra casa común dependen del compromiso de cada uno de

0: También, mis hermanas y mis hermanos, acompañemos nuestro caminar invocando la intercesión de los santos que la Iglesia celebró esta semana, el lunes 14, la fiesta de la exaltación de la Santa Cruz, árbol de vida y salvación. Seguimos al martes 15, memoria de Nuestra Señora de los Dolores, refugio de los afligidos.
1: Y el miércoles 16, recordamos a San Cornelio, Papa, y San Cipriano, obispo, mártires de la unidad de la Iglesia. El jueves 17, a San Roberto Belarmino, doctor de la Iglesia, y a Santa Hildegarda de Bingen, y la impresión de las llagas de San Francisco de Asís.
0: Continuamos con el viernes 18, San José de Cupertino, patrono de los estudiantes, cuya intercesión invocamos especialmente para este inicio de clases. Y ayer sábado 19, San Genaro, obispo y mártir, y San Alonso de Orozco.
1: Y finalmente, hoy domingo 20 de septiembre, recordamos a San Andrés Quintaegón, San Pablo Sean Hassan y compañeros mártires de Corea.
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1: Querida familia, llegamos al término de nuestro primer segmento de este programa dominical. Que el Señor de la Viña nos encuentre siempre trabajando con alegría, fraternidad y justicia en nuestras comunidades.
0: Así es, mi profe, por eso, antes de irnos a una pausa, mandamos un abrazo lleno de bendiciones para nuestros estudiantes, personal de apoyo, docentes y familias en este nuevo año escolar. Mantengamos encendida la oración por las familias en refugios, y también colaboremos con la pastoral social de nuestras parroquias. Así, les indicamos que vamos a una pausa diciéndoles que no se aparten de nuestra sintonía porque esto apenas comienza.

0: Son las 8 y 13 minutos. 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
4: Estamos de vuelta en Bienvenido a tu casa. Y llegamos a un momento muy especial de nuestra emisión dominical. Nuestra sección La Buena Nueva del Papa. Hoy queremos compartir con ustedes las enseñanzas de la más reciente catequesis del Papa León XIV sobre la comunidad humana y la arquitectura divina que nos une a todos. ¿Y saben por qué? Bueno, porque el Papa estuvo de cumpleaños y lo celebró el pasado lunes junto a sus amigos y allegados. Para profundizar estas buenas nuevas y para cantarle el cumpleaños feliz al Papa León XIV, nos acompañan en el estudio Oscar y Junior. Adelante, muchachos.
5: Gracias, Evelyn. Un saludo muy especial para toda la audiencia que nos abre las puertas de su hogar cada domingo, en particular este. Saludos, Junior, para ti también.
6: Hola a todos, gusto en saludarte, Oscar, a ti y a toda la audiencia que nos escucha en familia, domingo a domingo, para esperar la buena nueva del Papa, que esta semana viene cargada como todos los domingos. Y bueno, así comenzamos.
5: Comencemos.
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5: Hermanos, hermanas, el Papa nos invita a reflexionar sobre la Constitución Gaudium et Spes del Concilio Vaticano II, enfocándose en cómo las relaciones humanas se están multiplicando en el mundo actual. ¿Qué significará eso de que se están multiplicando? Bueno, el Santo Padre señala que si bien el desarrollo tecnológico, los medios, las redes sociales y la inteligencia artificial abren nuevas posibilidades y derriban barreras, también existe un gran riesgo. Sería un peligro de que nuestras relaciones se vuelven menos personales, más virtuales, corriendo el riesgo de delegar en los algoritmos decisiones que corresponden únicamente a la conciencia humana. El Papa nos recuerda que la comunidad cristiana, cada uno de nosotros, debe aportar sustancia real y profundidad a las relaciones sociales. Vamos a escuchar.
7: Queridos hermanos y hermanas, en esta catequesis, para continuar reflexionando sobre la constitución pastoral Gaudium et Spes, quiero proponer el tema de la comunidad humana. El concilio nos recuerda que Dios ha querido que los hombres constituyan una sola familia y se traten entre sí con espíritu de hermanos. Hoy que vivimos en una sociedad permeada por el desarrollo tecnológico, el cual por una parte acorta distancias y derriba barreras, y por otra pone en riesgo las relaciones personales, las cuales pueden volverse cada vez más virtuales, es preciso reubicar el lugar de la persona humana. Para alcanzar la perfección a la que nos llama el Señor, tanto de cada comunidad como de cada individuo, es necesario el bien común. Esto exige tener en cuenta el respeto de toda persona, promoviendo la vida y rehuyendo a toda forma que atente contra ella. Respetar, incluso a los enemigos o a quienes piensan diferente a nosotros, y respetar la dignidad que cada uno posee, sin discriminar a nadie, lo que se concretiza en la justicia social. Pidamos al Señor que, valorando la identidad de nuestra patria, el Evangelio nos abra la mente y el corazón para reconocer que somos parte de un proyecto divino más grande, que somos parte de la familia humana creada por Dios.
6: Bien, mis hermanas, mis hermanos, escuchando esta homilía del Papa, me hace mucho hincapié esta frase: formar una sola familia humana y tratarnos como hermanos. Y bueno, para lograr esto, yo creo que debemos volver al proyecto creador de Dios. Recordemos que el amor de Dios y el prójimo es el primer y mayor mandamiento. Además, las personas humanas y el desarrollo de la sociedad son estrechamente interdependientes, mis hermanos. Separar ambos aspectos supondría anularlos, creo yo, Oscar.
5: Tal cual, Junior, de acuerdo. De hecho, la persona humana es el principio, podemos decir que es el sujeto y el fin de todas las instituciones sociales. Y el Papa pues subraya que la diversidad de las personas y los pueblos pues en definitiva no debe verse como una amenaza o peligro, sino como una potencialidad de enriquecimiento, pudiésemos decir, de crecimiento. Las divisiones y la violencia en definitiva son fruto pues de esto que nosotros llamamos pecado.
6: Y frente a esta lógica, mis hermanos, de división, el Papa propone esta otra lógica de la reciprocidad, porque el compartir y el cuidado mutuo, igual que funcionan los miembros del cuerpo humano, y sobre todo esto, nos dejó una definición muy clara sobre el bien común. Es el conjunto de condiciones de la vida social que permiten a los grupos y a cada uno de sus miembros alcanzar más plena y fácilmente su propia perfección.
5: En conclusión, Junior, yo diría que, y bueno, yo no, el Papa nos exhorta a superar la mentalidad individualista y asumir una actitud de responsabilidad al respeto absoluto de la persona humana y la participación activa, porque el futuro de la humanidad depende del compromiso de cada uno para colaborar con los hermanos en esa construcción del mundo, de ese mundo más humano, justamente del que nosotros constantemente pues vamos dialogando. Además, al celebrar la identidad de nuestras patrias, también el Evangelio nos abre de corazón, nos abre el corazón para saber que somos parte de un proyecto divino mucho mayor, mucho más grande.
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5: Seguimos en la segunda parte de la buena nueva del Papa. Gracias por continuar en nuestra sintonía este domingo 20 de septiembre. Y es que, mis hermanos, queremos comentarles que León XIV visitó el pasado lunes 14 de abril la Biblioteca Apostólica Vaticana con ocasión a una inauguración de la exposición AQVA, Catástrofe y Maravilla, un poco el contexto cultural, sobre el contexto cultural del agua entre lo positiva o negativa que puede ser. Para el Papa, pues la visita tuvo además algo de providencia divina porque coincidió justamente con el día de su cumpleaños, el número 71, y de manera especialmente significativa tuvo lugar en una biblioteca, un mundo que le resulta familiar desde niño porque su mamá era bibliotecaria.
7: Por eso lo diré que Dios...
8: Quisiera simplemente decir que Dios, en su providencia y a veces con cierto sentido del humor, nos hace recordar siempre que Él está con nosotros. Muchos de ustedes quizá no sepan que mi madre era bibliotecaria y hoy me encuentro aquí precisamente el día de mi cumpleaños para saludarles a todos.
6: Además, el Papa, mis hermanos, quiso hablar sobre todo de lo que significa una biblioteca y lo hizo a través de una imagen. Lo comparó con un corazón que late con dos movimientos, uno hacia adentro y el otro hacia afuera.
7: Pensando en una biblioteca, las imagina un ambiente pacato.
8: Cuando pensamos en una biblioteca, la imaginamos como un ambiente apacible, tranquilo. En efecto, los libros son silenciosos y piden silencio. En realidad, si por una parte un libro pacifica, por otra enciende la inquietud, alimenta el deseo y el valor de la búsqueda.
7: El coraggio della ricerca.
5: Este primer movimiento es la sístole, entrar en el silencio, estudiar, custodiar. La biblioteca como lugar de concentración, pero también como espacio de encuentro.
7: La sístole, la biblioteca apostólica, continúe a ser un duomo.
8: La sístole, que la biblioteca apostólica continúe siendo un lugar rico en reserva, quietud, respeto y cuidado. No es solamente un depósito de libros del que se puede disponer cómodamente desde el ordenador de casa, sino una atmósfera formada por vínculos, diálogo e intercambio de ideas.
7: Confronto. Cambio de idea.
6: Bien, mis hermanos, y después está la diástole, salir hacia afuera, abrirse al mundo. Y aquí el Papa León XIV recordó que a León XIII, el Papa que abrió el Archivo Vaticano a los estudiosos de todo el mundo y amplió el acceso a la biblioteca.
7: Fue
8: también el pontífice de grandes transformaciones culturales, como la apertura del Archivo Vaticano a los estudiosos de todo el mundo y el incremento del acceso a la biblioteca, hasta el punto de transformar un antiguo depósito de armas en esta hermosa sala de consulta.
5: Qué buen aporte el que escuchamos del Papa. En definitiva, una biblioteca, como lo dice él mismo, debe seguir latiendo. La visita pues terminó con una sorpresa, una torta de cumpleaños para el Santo Padre, y bueno, no pudimos comerla, pero sí la vimos.
6: Así es, Oscar, y sabrosa, que se veía esa...
5: Sencillita, pero buena.
6: Sí, sí, señor. Bien, mis hermanos, así culminamos esta buena nueva del Papa por este domingo 20 de septiembre. Gracias por acompañarnos todos los domingos en esta valiosa reflexión de la buena nueva. Nos queda la tarea de construir comunidad y defender la dignidad humana que empieza en casa, mis hermanos, y en nuestro día a día.
5: Así es, queridos hermanas y hermanas, y les invitamos a que sigan compartiendo en familia con este programa de Bienvenido a tu Casa.

0: Son las 8 y 28 minutos. 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
5: Querida familia de Bienvenido a tu casa, estamos de vuelta y lo hacemos con el espacio dedicado a la lectura y reflexión del Evangelio. En este segmento llamado De Corazón a Corazón, porque este domingo el relato de la parábola de los trabajadores de la viña, Jesús nos muestra cómo trabaja la infinita misericordia del Padre, que premia por supuesto a todos sus hijos que atienden su llamado, sin importar en qué momento de su vida se da. Conectamos así con nuestra hermana Betty Ramírez desde la ciudad de Mérida. Betty, buenos días.
6: Buenos días, Junior. Feliz domingo. Reciban un fraternal saludo de los Andes merideños. Hoy el Evangelio de Mateo nos relata la parábola de los trabajadores de la viña del Señor, donde Jesús nos muestra la manera de ver la justicia y la gracia de Dios que da a cada uno lo que merece. Sigamos la lectura de nuestras Biblias físicas o digitales en el capítulo 20 de Mateo, en los versículos del 1 al 16, en la compañía de Alexis Lucena, desde la FER Francia. Escuchemos el Evangelio y su reflexión.
7: El reino de los cielos se parece a un hacendado que salió de mañana a contratar trabajadores para su viña. Cerró trato con ellos en un denario al día y los envió a su viña. Volvió a salir a media mañana, vio en la plaza a otros que no tenían trabajo y les dijo: vayan también ustedes a mi viña y les pagaré lo debido. Ellos se fueron. Volvió a salir a mediodía y a media tarde e hizo lo mismo. Al caer la tarde salió, encontró otros que no tenían trabajo y les dijo: ¿qué hacen aquí, ociosos todo el día sin trabajar? Le contestan: nadie nos ha contratado. Y les dice: vayan también ustedes a mi viña. Al anochecer, el dueño de la viña dijo al capataz: reúne a los trabajadores y págale su jornal, empezando por los últimos y acabando por los primeros. Pasaron los del atardecer y recibieron un denario. Cuando llegaron los primeros, esperaban recibir más, pero también ellos recibieron la misma paga. Al recibirlo, se quejaron contra el hacendado. Estos últimos han trabajado una hora y les has pagado igual que a nosotros, que hemos soportado la fatiga y el calor del día. Él contestó a uno de ellos: amigo, no estoy siendo injusto. ¿No habíamos cerrado trato en un denario? Entonces, toma lo tuyo y vete, que yo quiero dar al último lo mismo que a ti. ¿O no puedo yo disponer de mis bienes como me parezca? ¿Por qué tomas a mal que yo sea generoso? Así, los últimos serán los primeros, y los primeros serán los últimos. Palabra del Señor. Gloria a ti, Señor Jesús. Esta parábola me llega al alma, sobre todo porque me identifico con el trabajador que llegó primero a la viña y que, al final del día, sintió que la paga no era justa. ¿No les ha pasado algo parecido? A veces, con las cosas de Dios, no entendemos bien por qué hace lo que hace. Desde nuestra lógica, nos preguntamos por qué permite ciertas cosas. ¿Por qué alguien recibe lo que nosotros creemos que no merece? ¿O por qué, después de tanto esfuerzo, las cosas no salen como esperamos? En la parábola, el hacendado le recuerda al trabajador que tiene derecho a hacer lo que quiera con sus cosas y le pregunta: ¿por qué le molesta tanto su generosidad? Esto me hace pensar en Dios como ese hacendado que nos invita a trabajar en su viña y que, al mismo tiempo, nos pide algo que no siempre es fácil: confiar en Él, aunque no entendamos del todo cómo funciona su cabeza. Ahí es donde entra la fe, ¿no creen? La fe no nos hace entender todo lo que Dios decide. A veces también es tener la humildad de reconocer que no sabemos todo y que aquello que, desde nuestro punto de vista, puede parecer raro o hasta injusto, puede tener un sentido que todavía no alcanzamos a ver. Ese espacio incómodo por estar vacío y que ocupa todo lo que no entendemos, debemos llenarlo con fe, con la confianza en que Dios sabe lo que hace, aunque nosotros no lo veamos. Entonces, podemos trabajar en la viña de una manera diferente. Ya no tenemos que estar contando cuánto trabajamos, cuánto dimos o cuánto recibiremos comparando con los demás. Podemos trabajar confiando en la sabiduría y en la bondad de Dios. Y creo que de esa confianza también puede nacer la paz. Al dejar de enfocarnos solo en la paga y aprender a confiar en quien nos invitó a la viña, podemos descubrir que el mismo trabajo también es parte de nuestra recompensa. Servir, ayudar a quien lo necesita, compartir nuestros dones, sentirnos útiles para los demás y trabajar por el reino puede llenarnos de una alegría para la que no tendremos que esperar hasta el final del día para disfrutar. Quizás esa alegría también sea parte del salario.
3: Los invito a escuchar la reflexión hecha canción del Evangelio de Mateo, titulada Tu amor por igual.

0: ¿Cuántas pagas nos da el Señor y a veces no las sabemos reconocer? Igual que esos trabajadores a los que el Señor llama, nos llama a todos para que seamos mensajeros suyos y logremos la conversión de más almas. Vamos todos juntos como iglesia a trabajar. Él quiere que todos nos salvemos y conozcamos su amor. Un feliz domingo para todos y para ti, querida Evelyn.
1: Muchas gracias, Betty. Bendiciones para ti. También saludamos a Alexis, representantes de Fundima, por este segmento que privilegia la palabra de Dios. Los animamos en esta semana para que reflexionemos en estas preguntas. ¿Has acogido el llamado del Señor y te has puesto a su servicio? ¿O te mantienes pasivo en la comodidad de tu vida? Que podamos entonces comprender que el Señor nos invita a su viña para darnos lo que es justo a cada uno, así como lo expresa nuestro tema central del programa. Cerramos este segmento pidiendo a la Santísima Virgen María nos enseñe a ser como ella, paciente, humilde, empática, de corazón, para que podamos ser ejemplo de santidad para todos los que nos rodean. Hacemos una pausa y ya volvemos con más de Bienvenido a tu casa.

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2: Esto es Bienvenido a tu casa, bienvenido a tu casa. Estamos de vuelta ya en nuestro segmento número 4. Con esto cerramos nuestra primera hora de Bienvenido a tu casa. Y bueno, también nos sumamos al tema de la jornada dominical. Vengan a mi viña y les daré lo que sea justo. El Evangelio nos recuerda que la generosidad se demuestra estando disponibles para responder a la realidad de nuestra gente. A 3 meses de los sismos vividos en el país, como iglesia seguimos acompañando a las comunidades. Hoy, en este segmento Huellas en Familia, les presentamos nuestra respuesta concreta. Los itinerarios formativos especiales, una propuesta pedagógica para acompañar las emociones, fortalecer la resiliencia y cuidar la vida de los muchachos en sus casas y grupo. Quédense con nosotros, nos acompaña en este momento nuestro compañero y hermano Jesús León. Adelante, mi hermanito Jesús.
3: Muchas gracias, Junior. Muchas gracias, Evelyn. Gracias por siempre acompañarnos como semana a semana, pues en la conducción de este gran programa, un espacio para la familia venezolana. Y nos encontramos, como siempre, a través de Radio Fe y Alegría. Esto es Bienvenido a tu casa. Este espacio es Huellas en Familia. Mi nombre es Jesús León. Y vamos a hablar de muchas cosas interesantes, en especial de los itinerarios formativos, que son una propuesta distinta para acompañar a la gente y en especial a los jóvenes. Y es que acompañar en una emergencia va más allá de entregar insumos materiales. Requiere atender lo que viven nuestros muchachos y sus familias por dentro. Estar en la viña del Señor hoy significa cuidar la vida y ofrecer contención. Por eso, en Huellas diseñamos propuestas pedagógicas integrales sobre gestión emocional, manejo del miedo y resiliencia juvenil. Durante este mes de septiembre nos encontramos formando a los animadores y agentes pastorales del país para que a partir de octubre este itinerario se aplique directamente en los encuentros grupales, en las parroquias, colegios y comunidades. Y es que esta propuesta deja 3 tareas sencillas para poner en práctica en el hogar. La primera es escuchar sin juzgar, dar espacio en la casa para que los chamos expresen lo que sienten con confianza. La segunda, proteger la rutina familiar, mantener espacios sencillos para cumplir en casa, ayuda a brindar seguridad y serenidad. Y la tercera, transformar la vivencia solidaria, animar a los muchachos a colaborar en sus sectores, convirtiendo la vivienda en ayuda.

mutua. Cuidar y acompañar a nuestra gente es la forma real de construir paz en nuestras comunidades. Y vamos a escuchar una canción que nos habla de eso, de la construcción de esa paz que tanto necesitamos.

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1: El mandamiento del amor es sencillo. En la viña del Señor todos somos hermanos y todos nos acompañamos. Ese es el mandamiento del amor. Y ahora vamos a conocer cómo se aplica esta herramienta y hoy nos acompaña nuestra hermana Evelyn Montilla, coordinadora nacional de pedagogía de Huellas. Bienvenida a Huellas en Familia, Evelyn. Y rápidamente, Evelyn, Huellas nos presenta estos itinerarios formativos especiales. ¿En qué consiste esta propuesta y qué herramienta les dará a los agentes pastorales que se están formando en este mes de septiembre?
2: Gracias, Jesús. Un saludo con mucho cariño a toda la audiencia de Radio Fe y Alegría. Estos itinerarios especiales son la respuesta de Huellas para acompañar a los jóvenes en su proceso emocional y social. Consta de dos itinerarios temáticos. El primero enfocado en el manejo del miedo y el propósito que tiene es brindar un espacio seguro y pedagógico donde el adolescente aprenda a autorregularse, procesar lo vivido desde la fe y convertirse en un agente activo de cuidado en su entorno. El segundo está centrado en la resiliencia. Este busca fortalecer la red de protección entre pares, cultivar la esperanza desde la espiritualidad ignaciana y consolidar liderazgos juveniles capaces de organizar acciones concretas de cuidado en su familia, en las parroquias, en las instituciones educativas o en las comunidades donde habitan. Durante este mes de septiembre vamos a estar formando a nuestros animadores y agentes pastorales. En todas las regiones donde se encuentra presente Huellas, les brindaremos las herramientas prácticas y el acompañamiento necesario. La idea es poder darles claves sencillas para ayudar a los jóvenes a recuperar la tranquilidad y sobre todo a cuidar la vida en cada grupo.
1: Qué importante poder acompañar a los jóvenes de manera sencilla y que ellos puedan aplicarlo en el día a día. Y ahora, ¿cómo será el trabajo a partir de octubre cuando se aplique en las parroquias, escuelas y sectores? ¿Y de qué forma ayuda a los chamos en sus casas?
2: A partir de octubre, cada lugar Huellas, ya sea en colegio, parroquia o comunidades, vivirá la experiencia según su ritmo de encuentro, semanal o quincenalmente. El itinerario se desarrolla en 4 encuentros inspirados en nuestra pedagogía ignaciana. Pisando tierra y abriendo horizonte, nos permitirá conocer la realidad del joven y abrir un espacio para que ellos expresen lo que sienten. La novedad que representa el tercer encuentro es donde procesamos lo vivido desde la fe y brindamos las herramientas de autorregulación. En cuanto al cuarto encuentro, las palabras no bastan, llevamos la reflexión a la acción comunitaria a través de brigadas de cuidado mutuo. Al final, el adolescente o el joven aprende a gestionarse y a cuidar a otros, llevando esa calma y capacidad de apoyo a su propio hogar y comunidad.
1: Agradecido, Evelyn, agradecido. De verdad que es bien importante poder seguir capacitando, formando y dando la herramienta a los muchachos para poder continuar en la normalidad y bueno, y seguir haciendo cosas interesantes. Y llegamos al final de nuestro programa, de nuestro segmento, perdón. Recordándoles siempre que hay que seguir construyendo esa civilización del amor y que los jóvenes tienen en sus manos la construcción de una sociedad más justa y fraterna. Muchas gracias, Evelyn Montilla y Evelyn, nuestra Evelyn, te mando un gran abrazo. Dios me los bendiga o nos siga bendiciendo a todos. Hasta la próxima semana.
3: Gracias, gracias, Jesús, por ayudarnos también a entender que como parte de la viña del Señor, debemos también cuidar la vida de los muchachos en casas y sobre todo saber con quién andan y lo que hacen. Llegamos al final de nuestro segmento de hoy. La invitación es para esta semana estar atentos a cómo se sienten nuestros hijos, nuestros muchachos, nuestros sobrinos, los jovencitos, los chiquitos de la casa, escucharlos con paciencia y brindarles serenidad. Sigamos y sigan en sintonía de Bienvenido a tu Casa por Radio Fe y Alegría. Con esto cerramos la primera hora de nuestro programa. Ya volvemos con más.
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0: Son las 8 y 58 minutos. 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
1: Hola, este es mi estado natural. Viajo a través de las nubes, llego al Guri y alimento su gran embalse con mis hermanas. Pasamos por las turbinas y generamos la electricidad. Cuando el verano está muy bravo, mi densidad disminuye y el embalse se seca y la generación de electricidad se hace menor.

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1: Continuamos con más de Bienvenido a tu casa, la casa donde se habla de paz, de amor, se habla de alegría, se habla de justicia. Hoy Jesús nos invita a descubrir el corazón generoso de Dios a través de una parábola que nos habla de la justicia, pero no de esa justicia humana que calcula, compara y mide cada esfuerzo con una lupa. Es la justicia de Dios que va mucho más allá y es mucho más grande porque nace del amor, de la misericordia y de la generosidad. En la viña de la vida, el Señor siempre sale una y otra vez a nuestro encuentro. Como diría un sacerdote amigo mío, Jesús te llama, síguelo.
2: Así es, mi profe Belín, porque en la viña de la vida hay lugar para todos. Para quienes comenzaron temprano, para quienes llegaron tarde y para quienes, después de haberse perdido, encontraron nuevamente el camino. Porque nadie fuera del corazón de Dios. Así nos lo cuenta nuestra compañera Irmis Ruiz en Iglesia en Marcha. Se presenta luego de unas merecidas vacaciones. Irmis, te saludamos. Bienvenida a tu casa nuevamente.
3: Hola Junior, muy buenos días para ti, buenos días para la profesora Evelyn y para todas las personas que nos acompañan a esta hora. Antes de iniciar este recorrido informativo, quiero agradecer a nuestra compañera Adriana González, quien estuvo al frente de la sección Iglesia en Marcha durante mis vacaciones. De inmediato iniciamos este recorrido informativo y es que la democracia solo se mantiene sana si está arraigada en la ley moral. La concentración del poder tecnológico, económico y militar en manos de unos pocos amenaza tanto la participación democrática de los pueblos como la concordia internacional. Este fue parte del mensaje del Papa León XIV a la Pontificia Academia de Ciencias Sociales. El Papa destacó que la democracia frenó a la tiranía y al dominio de las élites. La autoridad y el poder legítimo encuentran su expresión en la democracia, que reconoce la dignidad del hombre y lo invita también a participar en la búsqueda del bien común. Y precisamente hablando sobre el tema de la democracia, nos vamos hasta Mérida con María Eugenia Escalante. Ella nos cuenta a esta hora que la democracia es una responsabilidad de todas y de todos.
4: Pedro Julio Cedeño, abogado y responsable del programa Capacitación de Fe y Alegría en la región Andes Frontera, expresó que la democracia es una tarea de todos los días y una responsabilidad compartida que va mucho más allá de ir a votar en las elecciones. Nos recuerda que la democracia es una forma de convivir, escucharnos y construir juntos el futuro.
5: Para los venezolanos la democracia es fundamental. Desde los acontecimientos del 23 de enero de 1958, la democracia se convirtió en el sistema político que nosotros adoptamos. Para defender la democracia y desde ella nuestros derechos y los derechos de los demás, lo principal es la participación. Es decir, nosotros no podemos dejar que otros decidan por nosotros. Debemos tomar la palabra y la acción también desde la participación ciudadana. En los procesos de elección popular, en las tomas de decisiones en nuestras comunidades, todo esto pasa por estar bien informados, por conocer las necesidades de los que tenemos más cerca y hacernos partícipes en la toma de acciones y en las decisiones de nuestras comunidades. Otro elemento que es importante tener en cuenta al momento de defender los derechos, particularmente el derecho de la democracia, es la documentación, llevar registros de los atropellos o las faltas de respuesta estatal ante las problemáticas locales. La denuncia es una tarea de todos y no podemos dejarla en manos de otros. Ante la interrogante de cuál es el valor más importante para la democracia, entre el respeto, la igualdad y la libertad, yo diría que nosotros no podemos priorizar ningún valor por encima de otro. Esta triada, el respeto, la igualdad y la libertad, son las que garantizan que los sistemas sean auténticamente democráticos. el respeto a los derechos y a las diferencias, la igualdad de oportunidades según las realidades de todos y la libertad para expresar nuestras identidades sin menoscabo de otros son indispensables para la democracia. De manera que yo diría que los tres valores cohabitan, no existen el uno sin el otro. Yo insistiré siempre sobre la importancia de fortalecer la democracia con acciones locales, particulares, con pequeñas acciones, esas que cada uno de nosotros puede ejecutar desde lo que hacemos y en los entornos en los que hacemos vida. Porque al final del día, la democracia es responsabilidad de todas y de todos.
4: Solo a través de la corresponsabilidad, el diálogo constante y la participación activa, podemos asegurar que la democracia sea una realidad palpable, capaz de garantizar los derechos y la dignidad de todas las personas. La información desde Mérida para Bienvenido a tu Casa, María Eugenia Escalante.
3: Gracias a María Eugenia Escalante. Nosotros seguimos a esta hora con más información. De inmediato nos vamos hasta San Fernando de Apure con nuestro compañero Alexander Medina, que nos cuenta que en Fe y Alegría damos gracias por hacer de la educación y la comunicación un servicio para nuestra gente.
6: Sí, Irmis, me encanta saludarles de nuevo en Bienvenido a tu Casa. El director general de nuestro movimiento de Educación Popular Fe y Alegría, el padre José Gregorio Terán, envió una carta muy emotiva a todos los centros del programa Escuela a propósito de lo que él mismo llamó el sonar distinto del timbre ante la apertura de un nuevo año escolar. Rememoró con sentido evangélico lo que ocurrió el 24 de junio y escribió: el 24 de junio la tierra nos movió el piso. Para algunos fue el estruendo, el polvo, el miedo, porque acá lo que le pasa a uno le pega a todos. Hoy seguimos cargando el dolor por los 32 estudiantes, una profesora que se nos fueron y muchos familiares. Los tenemos muy presentes en nuestras oraciones. Y prosiguió con varios agradecimientos para volver a las aulas de clases. A los educadores en el aula, gracias por no solo enseñar, sino por contener, por ser el refugio de los muchachos, por cambiarles el miedo por ganas de aprender. A los coordinadores y equipos pedagógicos, gracias por ser el pulso, por caminar al lado de los educadores y asegurarse de que nadie se sienta solo en la responsabilidad que les toca. A los directores, gracias por aguantar el timón, por tomar las decisiones difíciles y cuidar a la comunidad educativa. La gestión de ustedes mantiene abiertas y funcionando los centros. A los administrativos, gracias por el milagro de hacer rendir cada bolívar, porque ustedes saben que detrás de cada planilla hay un niño que necesita comer y estudiar. Al personal de mantenimiento, ustedes son los guardianes. Gracias por esas manos que limpian, reparan y hacen que la escuela se sienta como una casa. A los comunicadores, gracias por contar lo que pasa, por buscar la buena noticia en medio del escombro y recordarnos que la luz siempre gana. Y a los pastoralistas, voluntarios y a todos los que le ponen corazón a la pastoral, gracias por la oración diaria que ayudó a mantener la fe encendida en las periferias. Y a modo de inspiración y motivación, el padre Terán nos invita en Fe y Alegría a cuidar de lo siguiente, ya que son prioridades que no podemos negociar. Primero, que las escuelas sean seguras, ya sea arreglando lo que dañó el sismo o manteniendo digna un aula en cualquier estado. Cuidar la cabeza y el corazón. No podemos enseñar a vivir si andamos rotos por dentro. El miedo y la ansiedad nos pasaron la factura a todos. Por eso, el apoyo psicoemocional con nuestras acciones que abrazan no va a ser algo de vez en cuando, porque el amor no pide permiso. 3, la dignidad de quien enseña y trabaja. Seamos honestos, no hay una buena educación si el maestro, el administrador o el obrero viven con la soga al cuello por la crisis económica. Sabemos que el golpe es para todos, en todas las regiones. Continuaremos bregando por mejorar sus condiciones. Cuidar al que cuida no es un favor, es lo mínimo que debemos hacer. Y nos pide un favor, Irmis, cuando miren a los muchachos a los ojos, cuando se miren entre ustedes, no vean solo a los sobrevivientes de un país complicado. Véanlos y véanse como los que van a organizar y reconstruir la Venezuela que viene. Pónganle la fe para creer que esto mejora y la alegría para que los muchachos no se olviden de que, aunque todo tiemble, lo que aprenden y lo que se quiere y se sueñe, nadie se los quita. Gracias por no soltar la mano del compañero, gracias por hacer de la educación y la comunicación un servicio para el crecimiento de nuestra gente. Gracias por ser, de verdad, Fe y Alegría. Irmis, esta es parte pues de la carta del padre José Gregorio Terán, nuestro director general de Fe y Alegría en Venezuela.
3: Gracias a nuestro compañero Alexander Medina Nosotros continuamos a esta hora con más información y nos vamos al Nula con nuestro compañero José Leonel Gutiérrez, quien nos cuenta a esta hora cómo podemos demostrar la generosidad hoy.
7: El año 2026 para los venezolanos nos ha marcado por tragedias naturales, pero también de mucha esperanza y porvenir de gente que sin conocerlo a quien ha sufrido, a través de la generosidad ha podido aportar ante esa situación dramática donde no solamente tiene que ver con lo material, sino también desde lo espiritual. La generosidad para muchos nulenses no solamente tiene que ver con dar o no dar, sino también cómo sentir y apoyar a quien lo necesite.
8: Como estudiarme yo misma para ver si yo tengo ese corazón. Sí, tengo que ser humilde, sencillo, sencilla para poder, y con tantas cosas que vivimos en este mundo, pues yo digo no mirar lo que hace los demás, sino mirar la necesidad del más pobre, sí, del más necesitado. Y no ver que echarle la culpa a nadie, sino decir, bueno, yo también cómo puedo ayudar, cómo puedo aportar para ayudar en algo, que yo sea la que sea generosa, no esperar a que otro venga y me dé para ayudar.
9: Sin necesidad de hablar de dinero, se puede ser generoso compartiendo lo poco que uno tenga con otra persona, bien sea un plato de comida, una cola en un carro, inclusive el mismo tiempo de uno, compartirlo con otra persona también puede ser un acto de generosidad. Y el compartir de buena voluntad, eso es ser generoso.
10: En esos tiempos, para ser generoso, tiene que acabarse mucho la vanidad, hay mucha vanidad. Vanidad es que las personas, entre más tiene, más quiere, y se olvida de las personas que puede ser que necesiten. Siempre he tenido un punto de vista más de ser más humano, más ayudar a las personas y no pensar solo en mí. Bueno, lo ayudaría viendo la expectativa de qué necesidades pueda tener, porque no solamente puede ser que le haga falta la comida, porque puede ser que en comida tenga abundancia, pero no tenga un techo donde vivir.
7: La generosidad forma parte de los valores cristianos, están dentro del reino de Dios y en las buenas obras que debemos hacer como personas de este mundo. Es el aporte para Bienvenido a tu Casa desde el Nula, José Leonel Gutiérrez.
3: Gracias a nuestro compañero José Leonel Gutiérrez, y nosotros finalizamos este recorrido informativo precisamente con esta nota de prensa sobre el Día Mundial de las Playas, que promueve la limpieza costera y la conciencia ciudadana. En el marco del Día Mundial de las Playas, celebrado cada tercer sábado de septiembre, organizaciones ambientales, instituciones, estudiantes y comunidades participarán en una jornada internacional de limpieza y de recolección de datos científicos. Hermanas y hermanos, hemos llegado al final de Iglesia en Marcha. Les invitamos a que sigan con más de Bienvenido a tu Casa.
1: Muchas gracias, Irvis. Espero que estas vacaciones te hayan rejuvenecido, te hayan llenado de mucha, mucha, mucha alegría, mucha fe, mucha esperanza, pero particularmente que hayas descansado y compartido con tu familia. Te saludo después de unos días de descanso. Y finalizamos con esta reflexión, este segmento que nos adentra en el mundo de nuestra iglesia. Cada vida tiene valor, cada historia merece respeto y siempre existe un lugar preparado para volver a empezar. Nosotros hacemos una pausa y ya volvemos con más de Bienvenido a tu Casa.
0: Son las 9:13. 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
3: Mis hermanos y mis hermanas, adivinen qué. Estamos de vuelta en Bienvenido a tu casa. Porque en el ámbito de la música litúrgica, este llamado se traduce de manera directa en el ministerio de los cantores, músicos y coros. ¿Y saben por qué le hablo de la música? Porque estamos nada más y nada menos en Emaús en concierto. Porque quienes responden con su voz y talento al servicio del altar, pues la música en la liturgia no es un simple adorno, sino una respuesta de amor y alabanza a la generosidad divina. Por eso, al acudir a esta viña musical con un corazón dispuesto, el músico católico no busca el aplauso humano, sino la recompensa justa del Padre, que por supuesto transforma el esfuerzo humano en un canal de gracia y belleza, también para santificar a la asamblea y dar la mayor gloria a Dios. Damos entonces así nuevamente la bienvenida a nuestra profesora Evelyn Villalobos en este segmento, mis hermanos, que se llama Emaús en concierto. Profe, adelante.
4: Gracias, Junior. Hola, hola, querida familia, queridos amigos. Qué alegría inmensa volverles a saludar a esta hora. Y si nos acabas de sintonizar, quédate porque llegaste al lugar correcto. Esto es Bienvenido a tu casa, tu espacio de encuentro de paz, de fe y de música. Y como cada semana, abrimos las puertas de nuestro estudio para vivir juntos nuestro segmento favorito, Emaús en concierto. El espacio donde la música no solo se queda en los oídos, sino que baja directo al corazón y transforma vidas. Hermanos, hermanas, repito en esta parte y disculpen, hermano, hermana, ¿qué nos escuchas manejando, trabajando o en la sala de tu hogar? ¿Alguna vez te has preguntado qué pasa por la mente y el alma de un cantante católico antes de escribir una canción? ¿Cómo nace un tema que te hace llorar, que te ayuda a sanar? O simplemente que te cambia el rumbo de la vida de alguien. Eso es lo que encontramos en la viña del Señor en el ámbito musical. Porque para muchos, componer es un acto de inspiración artística, pero para un artista católico es un acto de oración profunda. Varios compositores nos compartieron y nos cuentan que sus mejores canciones no nacen en un estudio lleno de lujos, sino en momentos de silencio, de rodillas ante el Santísimo o atravesando una prueba difícil. No escriben pensando en los primeros puestos de las listas musicales, sino en la conversión del oyente. El proceso creativo de un cantante católico lleva a tres pasos, y son los pasos que nos adentran en esta viña donde el Señor entrega lo que es justo. El primero, la escucha. No escriben lo que quieren decir, escriben lo que sienten que Dios les dicta en el momento de la oración. Segundo, la vulnerabilidad. Exponen sus propias heridas, sus caídas y sus procesos de conversión personal para que el oyente se vea reflejado y diga: a mí me pasó lo mismo, Dios también me está buscando a mí. Y tercero, la unción, que yo diría que es una de las partes más esenciales de un momento de composición o de un momento de hacer cualquier servicio dentro de la iglesia. porque en el caso del músico, la letra y la melodía se convierten en un puente entre el dolor humano y la misericordia divina. Y es que el Espíritu Santo usa la música como un atajo al corazón. Y para ilustrar todo lo que conversamos, todo lo que comentamos, queremos compartir de esas joyas musicales que provocan verdaderos milagros de conversión en retiros y en las calles. Vamos a escuchar dos temas de la agrupación nominada a los Latin Grammy, que es la agrupación cristiana Hakuna, que estuvo en Venezuela, por cierto. No buscó nunca que reconocimientos, no buscó nunca que sus temas estuvieran en el top número uno de los playlists de la música en general. Y Hakuna logró lo que muchos grupos de alguna manera no han podido lograr, y es que los jóvenes se acerquen más a la iglesia a través de la música. Y los temas que vamos a escuchar son temas escritos de la vida normal de un joven, de una joven, de un adulto que sale y que busca respuesta en donde de pronto no la consigue, pero que el Señor se las hace ver a través de la música. Con Hakuna escuchamos entonces La Fila y En Medio del Fuego. Los escuchamos y ya volvemos con más de Bienvenido a tu Casa en Emaús en Concierto.

0: Bueno, luego de escuchar estos dos hermosísimos temas de Hakuna, En Medio del Fuego, unos temas que nos invitan de verdad a mirarnos y a ver que en medio de esas dificultades, como lo es el fuego en el tema musical, está Dios. Y Él es el que extiende su mano para sacarnos, para ayudarnos. Está allí en esa viña, en esos espacios donde de pronto nosotros pensamos que no lo vemos. Esas letras no son casualidad, fueron escritas para tocar exactamente el lugar donde hoy necesitas sanación. Si al escuchar esto sientes un nudo en la garganta o una paz extraña, no lo ignores. Es el Señor que toca a la puerta de tu corazón. Bendiciones y nos escuchamos en nuestra próxima edición. En medio del fuego, allí está Dios.
1: Son las 9:28. 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
0: Bueno, luego de escuchar nuestro segmento de Emaús en concierto en Bienvenido a tu casa, hacer esta pausa, nosotros seguimos compartiendo con ustedes y disfrutando de su compañía en esta mañana dominical. ¿Qué tal, Junior? ¿Qué tal va el programa? Cuéntame.
4: Este programa va excelente. Como decimos nosotros coloquialmente, viento en popa.
0: Uh-huh, así y mismo. Eso,
4: sí, hoy estamos reflexionando sobre esa parábola tan viva del Evangelio. Vengan a mi viña y les daré lo que sea justo. Y precisamente para nuestro penúltimo segmento, recibimos a nuestro compañero Otilio Velázquez en el segmento Provoca Santidad. Bienvenido, Otilio.
5: Bien, muchísimas gracias, Junior y Evelyn. Un saludo muy especial y bendecido para toda esa audiencia que nos escuchan en sus hogares. Hoy viajamos en el tiempo hacia la Corea del siglo XIX para descubrir cómo la semilla de la fe dio frutos abundantes en medio del sufrimiento. Hoy 20 de septiembre la iglesia celebra la memoria litúrgica de San Andrés Quintaegón, San Pablo Chon Hassan y sus 101 compañeros mártires. San Andrés Kim fue el primer sacerdote católico nacido en Corea, en una época donde el cristianismo estaba proscrito y castigado con la muerte. Este viajó clandestinamente a China para formarse en el seminario. Regresó a su patria arriesgando la vida para administrar los sacramentos y acompañar a una comunidad perseguida. Fue arrestado, torturado con valentía insigne y finalmente decapitado en 1846, cuando tan solo tenía 25 años. Junto a él, destacó el laico Pablo Chon Hassan, quien viajó repetidamente a Pekín para pedir el envío de sacerdotes y reorganizar la Iglesia Católica. Con ellos, decenas de campesinos, jóvenes, madres de familia y clérigos dieron el testimonio supremo de la fe. La historia de estos 103 mártires es maravillosa. A diferencia de otros lugares, la Iglesia de Corea no fue fundada por misioneros extranjeros, sino por laicos locales que leyeron textos cristianos y abrazaron el Evangelio. Y para entrar en momento de oración y reflexión sobre este compromiso, escucharemos esta hermosa canción.

0: Con este excelente tema demostramos que la fe no se guarda, se vive y se contagia. Muchos se preguntarán, ¿qué milagros y hechos llevaron a su canonización? El proceso de canonización de estos mártires tuvo características muy especiales. Durante la etapa de beatificación en el siglo XIX y principios del siglo XX, la sede apostólica examinó tanto las curaciones milagrosas inexplicables obtenidas por su intercesión como el milagro de la semilla. ¿Cómo una comunidad perseguida sin sacerdotes durante décadas conservó intacta la fe católica únicamente mediante la oración laica y el bautismo? Posteriormente, en mayo de 1984, el Papa Juan Pablo II viajó a Seúl y realizó un hecho histórico. Dispensó el requisito formal de un milagro físico adicional, post beatificación, reconociendo como el gran milagro vivo, la asombrosa floración y fruto espiritual de la Iglesia coreana, nacida de la sangre de estos mártires. Fue la primera ceremonia de canonización masiva realizada fuera de Roma en los tiempos modernos. Hermanos, el Señor nos dice en el Evangelio de hoy, vengan a mi viña y les daré lo que sea justo. Andrés King y sus compañeros trabajaron en las horas más difíciles de la viña y recibieron la corona de la vida eterna. Su valentía nos recuerda que la santidad es posible hoy si vivimos con fidelidad en nuestro día a día. Esa entrega profunda de estos mártires nos deja una lección profunda para nuestras vidas. El Señor nos dice hoy, vengan a mi viña y les daré todo lo que sea justo. Trabajar en la viña del Señor no significa estar exentos de dificultades, sino tener la certeza de que ningún esfuerzo, ningún dolor y ningún gesto de amor queda olvidado ante Dios. Además, en las Sagradas Escrituras, en el libro de Gálatas, capítulo 6, versículo 9, nos dice, no nos cansemos de hacer el bien, porque a su tiempo cosecharemos si no nos damos por vencidos. Ellos no se dieron por vencido y hoy cosechan la gloria eterna. Que su ejemplo nos anime a ser fieles trabajadores en la viña cotidiana de nuestras familias y las comunidades. Gracias por estar allí, gracias por permitirnos entrar a sus hogares. Nos escucharemos el próximo domingo con otro segmento que provoca santidad. Dios nos bendiga.
1: Gracias, Sutilio, gracias. ¿Y sabes qué? ¡Qué profundo mensaje! Recordar la vida de San Andrés King y sus compañeros nos llena de esperanza y de renovación en nuestra propia labor en la viña del Señor. La verdad que sí, es bastante fuerte.
2: Claro que sí, profe. Y gracias también a Otilio y a nuestra querida audiencia por seguir allí. Nos acercamos al final de nuestro programa. Así que no se despegue de la sintonía porque al volver tendremos el segmento final y la despedida de Bienvenido a tu casa. Ya regresamos.

Son las 9:43. 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
2: Bien, mis queridos hermanos, mis queridas hermanas, estamos de vuelta para este último segmento de Bienvenido a tu casa. Y en la sección Somos Familia de Dios, abordaremos hoy el tema de sostenibilidad de Fe y Alegría. Un tema clave para impulsar la calidad educativa y pues esto se centra en garantizar la viabilidad financiera, operativa y socioeducativa de esta red de escuelas que está frente a complejos retos económicos y humanitarios. Por eso, acá en Fe y Alegría Venezuela, la sostenibilidad se ha consolidado como un eje transversal imprescindible para garantizar la continuidad y la calidad de su acción social y educativa frente a la realidad del país. Conectamos así con nuestro compañero Romer Bastardo, quien tendrá como invitado al profesor Luis Sánchez, coordinador de Sostenibilidad y Comunicación de Fe y Alegría Venezuela. Adelante, mi hermano.
3: Hola, Junior. Te saludo en esta hora del domingo. Mi cercanía con todo nuestro equipo de producción, nuestros compañeros. Feliz domingo para todos los que nos acompañan por la red de radio Fe y Alegría. Desde este segmento Somos Familia de Dios, le damos la bienvenida a todos los estudiantes en este nuevo año escolar 2026-2027. Un abrazo para mis colegas docentes, personal de apoyo y especialmente un abrazo para toda la familia venezolana. Y a propósito de este inicio de año escolar, queremos presentar a nuestro invitado de hoy. Él es Luis Alberto Sánchez, coordinador de financiamiento y comunicación de Fe y Alegría Venezuela. Con él abordaremos el tema de sostenibilidad y solidaridad en Fe y Alegría. Bienvenido, Luis. Qué gusto contar con tu presencia.
4: Hola, Romer. Muy buenos días. Saludos a ti y a todos los que nos sintonizan a través de Bienvenido a tu casa.
3: Te recibimos con afecto, destacando tu trayectoria en el movimiento. Luis es nacido en el estado Táchira y, bueno, ha hecho trinchera en el oriente venezolano. Hoy, coordinador de financiamiento y comunicación en los cuatro programas de Fe y Alegría. Agradecerte tu tiempo en medio de tus múltiples responsabilidades. Siempre bienvenido.
4: Bueno, agradecer el espacio que nos brinda para compartir con toda la audiencia.
3: Mencionar que Fe y Alegría celebra 71 años formando generaciones y que hoy más que nunca la sostenibilidad educativa es un acto de fe y solidaridad. Luis, en un país donde tantas familias luchan por llegar a fin de mes, ¿qué significa hablar de sostenibilidad en el movimiento educativo Fe y Alegría?
4: El trabajo que Fe y Alegría en estos momentos está impulsando a raíz de todo lo que ha sido la emergencia post-terremotos, y agradecer la confianza y la disposición de miles de personas que se van sumando a la causa. A lo largo de los 71 años, Fe y Alegría, sin duda alguna, ha logrado fortalecerse por la confianza y el respaldo de las comunidades, de las empresas, de las instituciones que suman a la labor educativa.
3: La sostenibilidad no es solo un tema financiero, como ya lo comienzas a expresar. De algún modo, esa capacidad de sostener la misión educativa a lo largo del tiempo. Usted ha estado al frente de Educomunicación y hoy coordina el financiamiento de toda la red. ¿Cómo se entiende?

0: de la sostenibilidad en Fe y Alegría más allá de los números.
1: Bueno, el tema de la sostenibilidad del movimiento pasa por haber contado con el respaldo de personas, instituciones, comunidades educativas, comunidades de vecinos y muchos aliados que se van sumando.
0: La campaña nació el 3 de octubre de 2024 con el lema Contigo educamos mejor. Luis, cuéntanos qué es exactamente beca a un estudiante y por qué es tan urgente atender esto hoy.
1: Una iniciativa que busca garantizar los recursos necesarios para tener la continuidad de los niños y las niñas y adolescentes dentro del sistema educativo. Con una beca se promueve y se desarrolla esperanza, se apuesta al futuro, se garantiza que el docente, todo el personal del centro educativo y sin duda alguna el niño, niña y adolescente sea el centro de atención en esta campaña, garantizando un aporte solidario que nos dé la posibilidad de seguir expandiendo la obra.
0: Para cerrar, Luis, ¿cómo ha sido la respuesta de la gente? ¿Qué le dice a esa persona que piensa que su aporte, aunque sea pequeño, no va a cambiar nada? ¿Y cómo pueden sumarse a esta campaña?
1: Agradecer plenamente a todos que puedan seguir sumándose, que puedan seguir nutriendo la esperanza y sembrando con mucha ilusión en el sector educativo ese granito o esa semilla que pueda florecer en nuevas oportunidades. A todos y a todas, muchísimas gracias por sintonizarnos y feliz domingo. Bienvenido a tu casa.
0: Agradecemos, Luis, tu participación en nuestro segmento Somos Familia de Dios. Agradecer que nos das una oportunidad para también dar nuestro granito de arena. Y es que en este sentido se está convocando a toda la sociedad civil, empresas y a toda la comunidad educativa a sumarse a esta iniciativa mediante pues, un aporte que va a marcar la diferencia en la trayectoria educativa de miles de niños, niñas, jóvenes y adultos. La campaña también busca financiar gastos operativos de los centros educativos para mantener la calidad de la enseñanza y ofrecer un incentivo al personal con el fin de fortalecer su labor. Para todos los que a esta hora nos regalan su compañía, colaborar es muy sencillo. Pueden dirigirse a la página web feyalegria.org/Venezuela y de allí ubicar la sección donaciones. Las contribuciones pueden realizarse a través de diferentes vías, como por ejemplo el pago móvil, la transferencia bancaria, la tarjeta de crédito nacional o internacional. Así que, pues no te quedes sin dar, por muy pequeño que sea tu aporte, va a ser importante y significativo para apoyar esta campaña. Bien, con esto damos por terminado nuestro segmento por esta semana y agradecer tu sintonía por la Red Nacional de Radio Fe y Alegría. Feliz domingo para todos, feliz domingo para ti también, Evelyn.

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2: Gracias, gracias, mi querido Romer. Qué interesante tema. Saben, hermanos, fíjense cómo este compromiso se aborda desde una doble dimensión. Por un lado, la sostenibilidad económica e institucional mediante el diseño de planes de monitoreo financiero, alianzas corporativas y el despliegue de un ecosistema de recaudación con iniciativas como el programa de becas. Y por el otro, la sostenibilidad socioambiental a través del impuesto de competencias verdes en sus estudiantes, la incorporación de guías pedagógicas de ecología, la creación de huertos escolares y programas de reciclaje creativo orientados al cuidado de la casa común, siempre, siempre respetando los espacios y construyendo y caminando, mejor dicho, en la construcción de una sociedad más justa, más humana, más fraterna.
3: De verdad que sí, eso es importante. Y cuando nosotros nos sumamos y aportamos y ayudamos, allí nosotros estamos sembrando y dejando huella. Con esto, por mi parte, me despido del programa del día de hoy, deseándoles un feliz domingo lleno de fe, lleno de esperanza, lleno de mucha alegría, recordando que en la viña del Señor todo se da por su justicia. Y que Él, si te ofreció un denario a las 6 de la mañana y te lo ofreció y se lo ofreció a otro a las 6 de la tarde, eso es su justicia, eso es lo que Él considera, y lo que es igual para uno también es igual para el otro. Así que por eso no debemos ni siquiera discutir. Entonces, que tengan todos feliz domingo. Mi abrazo, mi cariño para todo el equipo Junior, que este domingo esté lleno. Hoy, ¿sabes qué? Sería como un poquito de sancocho, si un hervidito no me cae mal. Pero bueno, un abrazo y nos encontramos en nuestra próxima edición. Bendiciones.
4: Gracias, profe, por sus buenos deseos. Gracias también a nuestro equipo de trabajo por acompañarnos y hacer de que este programa llegue a los hogares de nuestros hermanos, a quien también agradecemos por esperarnos domingo a domingo. Y no dejemos de dar gracias a Dios por permitirnos a todos, poder escuchar, poder estar, poder acompañarnos, poder compartir. Y hablando de compartir, sería hoy bueno un hervido de pescado para que usted pueda compartir de verdad con quien lo necesita, porque Dios nos llama a esa viña para darnos lo que sea justo. Y justo lo que usted comparta, justo como usted se comporte acá en la tierra con el prójimo, con los mandamientos, eso es lo que usted va a recibir. Eso no lo olvide nunca, mi hermano. No lo olvide. Así nos despedimos este domingo de Bienvenido a tu Casa. Nos escuchamos el próximo a Dios mediante, diciéndoles que los queremos mucho desde acá, desde Bienvenido a tu Casa. Chao, chao.
1: Hemos llegado al final por este día, pero recuerda, en la casa del Señor siempre serás recibido. La invitación es para el próximo domingo a las 8 de la mañana, donde estaremos nuevamente unidos en la fe. No te quedes en la puerta, deja que Dios ilumine tu vida. 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

0: Son las 9:59. 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

0: 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Son las 10 y 28 minutos. 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

0: 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Son las 10 y 58 minutos. 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

0: 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Son las 11 y 28 minutos. 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

0: 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Son las 11:54. A continuación, Gloria al Bravo Pueblo.
1: Himno de la República Bolivariana de Venezuela. Letra de Vicente Salias y música de Juan José Landaeta.

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Son las 12 y 34 minutos. 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
2: Hola amigos y amigas del programa En Buena Compañía. Maite Irorig Ba Eishapa. Saludos cordiales. ¿Cómo están? Soy Javier Silguero de Radio Fe y Alegría Paraguay y juntos con la Red de Radio Jesuitas de América Latina y el Caribe les invitamos a recorrer el continente con las noticias destacadas de la semana. Comenzamos con la mirada a la reflexión del Papa León con el padre Lucas López.
0: Esta es la palabra oportuna de León 14.
2: En el encuentro Fratelli Tutti, con actores tan diversos como ONG, universidades y administraciones, el Papa alienta el diálogo entre diferentes para dar respuestas que nos lleven al bien común. Te escuchamos, Padre Lucas.
3: Et benedictio Dei omnipotens.
4: Un saludo, Javier. Con motivo del diálogo socioambiental Norte-Sur, el Papa León compartió un mensaje sobre colaboración y escucha entre sectores y grupos diferentes. Aseguró que la experiencia sinodal de la Iglesia muestra que escuchar verdaderamente las diferencias no significa diluirlas, sino tender a discernirlas y a buscar desde ellas aquello que puede servir al bien común. Verá, Javier, el Papa subrayó que los desafíos son tan grandes que solo la colaboración interinstitucional y desde diferentes orillas nos capacita para una buena respuesta. Lucas López, de Radio Jesuita, para En Buena Compañía.
3: Patris et Filii et Spiritus Sancti discendat super vos.
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2: Y ahora compartimos los titulares de esta emisión informativa. Reelección encubierta en las elecciones locales en Perú. Colombia se prepara para la reconstrucción tras el terremoto que afectó al país el pasado 10 de agosto. La crisis de la democracia en Venezuela también se refleja en el continuo reclamo de los ciudadanos por la crisis de los servicios públicos. Ahora vamos al desarrollo de las noticias. En el Perú se busca impedir la reelección encubierta de alcaldes. Una investigación periodística identificó 62 casos de alcaldes elegidos en el 2022 que figuran como primeros regidores para las elecciones regionales y municipales del próximo 4 de octubre del 2026. Los detalles de la información con Óscar Altamirano de Radio Cutibalú.
5: Muchas gracias por el pase. La denominada reelección encubierta abrió una controversia en las elecciones regionales y municipales 2026 de Perú, luego de que decenas de alcaldes en ejercicio fueran inscritos como primeros regidores, mientras los candidatos que encabezaban sus respectivas listas renunciaron posteriormente. Una investigación periodística identificó 62 casos en los que un alcalde elegido en 2022 aparece como primer regidor y el candidato originalmente inscrito para la alcaldía dejó la contienda de forma sorpresiva. Si esas listas ganan el próximo 4 de octubre, el primer regidor asumiría la alcaldía. Con ello se configuraría una reelección de autoridades, pese a que la ley lo prohíbe. El mecanismo se apoya en una disposición de la Ley Orgánica de Municipalidades. Según la norma, ante la vacancia o ausencia del alcalde, quien lo reemplace es el teniente alcalde, es decir, el primer regidor hábil de la misma lista. Así, aunque el alcalde en ejercicio no figure formalmente como candidato a la alcaldía, podría volver a ocupar el mismo cargo si encabeza la lista de regidores y obtiene la victoria. Este procedimiento es legalmente distinto de una postulación directa, pero ha generado el debate sobre si se está utilizando una vía indirecta para mantener a una autoridad en el poder. El problema adquiere mayor relevancia porque el artículo 194 de la Constitución establece expresamente que no hay reelección inmediata para los alcaldes. Pese a la misma ley, el Jurado Nacional de Elecciones sostiene que no existe actualmente una prohibición expresa que impida a un alcalde en funciones postular como regidor.
6: No hay en el Perú ninguna modalidad de reelección encubierta. Esto lo repito tajantemente porque estamos hablando o partiendo de una pregunta con una falacia. Segundo, lo que el Jurado Nacional de Elecciones y muchos de los jurados electorales especiales han indicado es que el derecho de participación política y en el marco de ello no hay una prohibición expresa en la Constitución y en la ley respecto de aquellos candidatos que tienen el cargo de alcaldes en ejercicio que puedan participar como regidores. Eso es el punto controvertido que el Pleno, el jurado, ha resuelto. No hemos llegado a otra situación controvertida.
5: El organismo ha señalado que no puede crear, mediante resoluciones o reglamentos, una restricción que la Constitución o la ley no contempla. Por ello, el propio Jurado Nacional de Elecciones rechaza que esté permitiendo una reelección encubierta y considera que está aplicando las normas vigentes. El Congreso ya recibió en agosto del 2026 un proyecto que propone impedir que un alcalde en ejercicio integre, en cualquier posición, la lista de candidatos al Consejo Municipal de la misma jurisdicción en la elección inmediata siguiente. Mientras esa modificación no sea aprobada y aplicada, la discusión seguirá enfrentando dos hechos. La Constitución prohíbe la reelección inmediata de alcaldes, pero la legislación vigente permite que estos postulen como regidores en una reelección encubierta. Este fue un reporte para En Buena Compañía de Óscar Altamirano de Cutibalú desde Piura, Perú.
2: Tras las emergencias, Colombia se prepara para la reconstrucción. El terremoto del pasado 10 de agosto dejó a más de 296 mil familias afectadas en el país. Según el indicador mensual de actividad económica, IMAE, de la Universidad Javeriana, la reconstrucción podría demorar entre 5 y 6 años. La ampliación de la nota con Juan Carlos Prado, de Radio Javeriana Estéreo de Cali.
7: Hola, Javier. Según el indicador mensual de actividad económica, IMAE, de la Universidad Javeriana, tras el terremoto del 10 de agosto, Cali y el Valle del Cauca transitan de la emergencia a la reconstrucción. A nivel nacional, hay más de 296 mil familias afectadas y la recuperación demandará más de 9.677 millones de dólares. El reto es enorme. En estas 6 semanas se han anunciado 752 millones de dólares en apoyos, el 63% aportado por el sector privado. Pero esto apenas cubre el 8% de la necesidad global. Además, la mayoría de los fondos no tiene aún un destino territorial definido. Solo en Cali se requieren 1.294 millones de dólares destinados en casi un 70% a soluciones de vivienda. Con cientos de inmuebles inhabitables, la demanda de alquileres se disparó, provocando alzas de hasta un 33% en apartamentos y 26% en casas. Esto ha forzado el desplazamiento de familias hacia municipios vecinos e impactado la inflación proyectada. Las conclusiones del IMAE son claras. Primero, la reconstrucción tomará entre 5 y 6 años. Segundo, existe una brecha crítica entre el dinero anunciado y el ejecutado. Y tercero, la crisis ya genera una presión económica directa en el bolsillo de los hogares. El verdadero reto es acelerar la llegada de recursos públicos, frenar la especulación en los arriendos y pasar de las promesas a la ejecución de las obras. Para En Buena Compañía, informó Juan Carlos Prado Caicedo, desde Javeriana Estéreo Cali, 107.5 FM.
2: La crisis de la democracia en Venezuela también se refleja en el continuo reclamo de los ciudadanos por la crisis de los servicios públicos. Alexander Medina nos informa desde Radio Fe y Alegría Noticias.
8: En Venezuela, el actual contexto político, signado por varias situaciones precedentes donde se han violado derechos humanos, civiles y políticos, refleja que la salud de la democracia se encuentra en terapia intensiva. En esa línea, la activista y periodista venezolana Lenis Martínez, integrante de la

0: nuestros derechos son vulnerados. Nuestra organización recuerda, por ejemplo, el caso de las personas que han reclamado por problemas como el agua o los servicios públicos y que en lugar de recibir respuestas han enfrentado intimidaciones o procesos judiciales. En Venezuela, además, acá en Espacio Público registramos 202 dominios de Internet bloqueados, 92 de ellos corresponden a medios de comunicación y 170 violaciones a la libertad de expresión en Venezuela en lo que va de año 2026. Además, en Caracas volvió a instalarse una mesa de negociación entre el gobierno y la Asamblea Nacional electa en 2015. La pregunta, entonces, es sencilla pero fundamental. ¿Qué necesitamos para vivir realmente en democracia? En Espacio Público la respuesta pasa por instituciones que funcionen, elecciones libres, información plural, libertad de expresión, transparencia y participación ciudadana. Porque la democracia no debería ser solamente un nombre, debería poner sentirse y ejercerse en la vida cotidiana.
1: Este jueves 17 de septiembre, la Comisión Nacional de Telecomunicaciones anunció que procedía al desbloqueo oficial de varios portales informativos digitales, muchos de ellos vetados de acceso libre desde hace más de 6 años, situación que en su momento fue calificada como un acto de censura y por ende en contra de la democracia en Venezuela. Para En Buena Compañía, Alexander Medina.
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4: Y ahora compartimos las actividades y novedades de las redes y obras de la Conferencia de Provinciales Jesuitas en América Latina y el Caribe, CEPAL. Grecia Peláez, desde la Oficina de Comunicación de la CEPAL, nos informa sobre el Taller de Superiores Jesuitas y de la Convocatoria 2026-2 de los Fondos Claver y Fabro.
5: Hola Javier, un saludo a toda la audiencia. En esta ocasión tenemos dos noticias por contarles. Del 7 al 13 de septiembre se realizó en Bogotá, Colombia, el Taller de Superiores Jesuitas 2026, organizado por la CEPAL. El encuentro, celebrado en las instalaciones de la Casa Manresa, reunió a 11 jesuitas provenientes de las provincias de Centroamérica, Ecuador, Brasil y Venezuela. Durante la jornada, los temas centrales abarcaron la misión e identidad del superior local, elementos extraordinarios para el cuidado comunitario, la cultura del cuidado y la prevención de abusos, los desafíos de la era digital en la vida de la comunidad. Por otro lado, queremos comunicarles que ya está disponible la convocatoria 2026-2 de los fondos Claver y Fabro. La CEPAL ofrece apoyo económico para que colaboradores, laicos, religiosos y jesuitas puedan participar en experiencias de ejercicios espirituales, cursos y talleres de discernimiento ignaciano. El requisito clave es presentar un proyecto avalado por el delegado de espiritualidad de tu provincia. Los invitamos a conocer más de estas informaciones en nuestra página web jesuitas.lat, donde también podrás suscribirte a nuestro boletín mensual InfoCEPAL. Para En Buena Compañía, Grecia Peláez del equipo CEPAL.
4: Desde Chile, el Servicio Jesuita Migrantes presentó la 7ª edición de su Anuario Estadístico de Movilidad Humana, con el que busca comprender cómo ha cambiado la migración en Chile. Los detalles con Felipe Galet.
6: El Servicio Jesuita Migrantes presentó en la Universidad Alberto Hurtado la 7ª edición de su Anuario Estadístico de Movilidad Humana, publicación que reúne distintas fuentes de información para comprender cómo ha cambiado la migración en Chile y aportar al debate público desde la evidencia. Juan Pablo González, jefe de estudios del SJM, destacó algunos de los principales cambios que permiten observar los datos de esta nueva edición.
7: El Anuario Estadístico de Movilidad Humana del Servicio Jesuita Migrantes es una herramienta para caracterizar, a partir de la evidencia, la evolución reciente de la movilidad humana. Esta es la 7ª edición y permite observar cambios relevantes respecto de los primeros años del fenómeno migratorio reciente. Por ejemplo, entre 2017 y 2024, la población extranjera reciente pasó de alrededor de 746.000 a más de 1.600.000 personas. Pero el aumento de la población extranjera no es la única tendencia relevante. También observamos una mayor diversificación territorial de la migración, con incremento significativo en regiones fuera de la metropolitana y un cambio en la composición por país de origen, donde la migración venezolana adquiere un peso central.
6: El estudio también plantea que para comprender la movilidad humana no basta con observar cuántas personas extranjeras residen en el país, sino que es necesario considerar otros factores.
7: La dinámica migratoria reciente no puede analizarse únicamente desde el volumen de población reciente. También es necesario considerar los flujos de entrada y de salida, la distribución territorial y las condiciones de regularidad migratoria. Y en ese sentido, el anuario entrega una base estadística para dimensionar los cambios, identificar las tendencias y aportar antecedentes para el análisis y diseño de políticas públicas

0: en materia de movilidad humana.
1: La séptima edición del Anuario Estadístico Movilidad Humana busca así contribuir a una comprensión más amplia de las transformaciones migratorias que vive Chile desde datos y evidencia. Desde la provincia chilena de la Compañía de Jesús, informó Felipe Galé.
2: Desde Brasil, el padre Tarcio Santos, rector del Santuario Nuestra Señora de Fátima en El Salvador, nos cuenta sobre el rito católico de la procesión de las velas que se realiza el día 13 de cada mes. Los detalles con nuestra compañera Ana Claudia Klein.
3: Hola Javier. Siguiendo el ejemplo de lo que ya se hace en Portugal, el Santuario de Nuestra Señora de Fátima en Salvador celebra el rito católico de la procesión de las velas el día 13 de cada mes. El padre Tarcio Santos, rector del santuario, nos cuenta al respecto.
4: La procesión de las velas es un momento de fe, oración y caminada. Inspirados por esa misión y también olhando para la experiencia do Santuário de Fátima em Portugal e de outros santuários marianos pelo mundo, percebemos que nossa comunidade merecia também esse momento de oração. 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
4: As pessoas chegam trazendo seus pedidos, suas preocupações, seus sonhos e também muitos agradecimentos. 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Ao final da procissão das velas, todos retornam para suas casas levando consigo as velas bentas, abençoadas, como sinal de fé e com um convite para continuar a oração em seus lares. 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
3: Sou Ana Cláudia Klein, do Departamento de Comunicação da Província Jesuíta de Brasil, para Em Buena Compañía.
2: En México se reúnen parroquias jesuitas de la zona norte del país para reflexionar sobre el papel del laicado. La información nos comparte Elizabeth Ángel.
5: Saludos, Javier. Del 8 al 10 de septiembre, representantes de las parroquias jesuitas del norte de México se reunieron en Parras de la Fuente, Coahuila, para compartir experiencias, fortalecer la identidad y la misión de las parroquias jesuitas, así como profundizar en el papel del laicado en la animación pastoral y social. Hay 4 parroquias jesuitas en Chihuahua: la parroquia del Sagrado Corazón en la ciudad de Chihuahua, la parroquia Dulce Nombre de María en Sisoguichi, la parroquia San Francisco Javier en Cerocahui y la parroquia San Miguel en Guaguachique. En Coahuila hay otras 2, la parroquia Santa María de las Parras en Parras de la Fuente y la parroquia San Judas Tadeo en Torreón. Bajo la metodología ver, juzgar y actuar, las y los participantes analizaron las problemáticas y necesidades de sus comunidades, así como las acciones que realizan para responder a ellas. El padre José Suárez Trueba, responsable del sector pastoral y social de la provincia mexicana, acompañó la reflexión sobre la dimensión social de la espiritualidad ignaciana y la misión de las parroquias jesuitas. El encuentro reafirmó la importancia de fortalecer la colaboración entre jesuitas, laicas y laicos para responder a los desafíos sociales de cada territorio y avanzar hacia parroquias entendidas como comunidad de comunidades, donde la fe se vive desde la fraternidad, la solidaridad y la participación. Para más información visita la página web de Jesuitas México. Reportó Elizabeth Ángel de la Compañía de Jesús en México para En Buena Compañía.
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2: Y en Bajo la Lupa, el rector de la Universidad Rafael Landívar de Guatemala, el jesuita Miguel Cortés, nos invita a poner la lupa en la subida de precios de los combustibles.
8: Un saludo, Javier. Esta semana pondremos la lupa en la crisis por el alza de precios del combustible. El presidente Bernardo Arévalo lanza advertencia en medio de la crisis por los combustibles y señala al crimen organizado y actores políticos de aprovechar el malestar ciudadano con bloqueos. una ley aprobada de subsidio a los combustibles sigue estancada en el Congreso y pendiente de ser ratificada por el presidente. Soy Miquel Cortés, jesuita, rector de la Universidad Rafael Landívar en Guatemala, para En Buena Compañía.
2: Llegamos al final de su programa En Buena Compañía, producción realizada en colaboración con la Red de Radio Jesuitas, Obras y Oficinas de Comunicación de la Conferencia de Provinciales Jesuitas en América Latina y el Caribe, CEPAL. Gracias por acompañarnos. Hasta la próxima.
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Son las 12 y 57 minutos. 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

0: ¿Cuánto tiempo ha pasado? Todo ha sido como un sueño. Pero no. Hoy hace exactamente 8 días en que aterricé aquí, en la inmensidad del Sahara. Justamente en el aniversario de la llegada del Principito a la Tierra. Y yo estoy aún aquí, parado junto a mi avión, apretando fuertemente la estrella con mi mano, la estrella de mi Principito, contemplando por última vez este hermoso paisaje. La hora de la partida ha llegado. Y tú, mi querido avión, estás aquí silencioso, bañado por la luz roja del sol de la tarde, esperándome como la primera vez en que remontamos el cielo camino al África. Bien, ya estoy listo. Vamos, que el cielo nos está esperando. Buscar un pozo en medio del Sahara solo a ti, mi querido Principito, podría ocurrírsele semejante cosa. Caminamos tanto en esta planicie interminable. Fue como un verdadero y fantástico sueño. El desierto, tú y yo, ingenuo como siempre me dijiste.
1: Antoine, yo también tengo sed. Busquemos un pozo.
0: Pero es absurdo buscar un pozo en el desierto. Moriremos de sed antes de haberlo encontrado.
1: Es bueno haber tenido un amigo aunque vayamos a morir. Estoy muy contento de haber tenido un amigo zorro.
0: Pero no tienes idea de lo que es el peligro. Nunca tienes hambre ni sed. Un poco de sol es suficiente para ti.
1: Caminemos, Antoine. Caminemos, que un pozo nos está esperando.
0: La noche empieza a caer y aún no encontramos nada. Las estrellas brillan tan fuertes que casi no puedo ver. Creo que tengo fiebre. Descansemos un momento, no puedo seguir más.
1: Sí, sentémonos un momento. Qué bellas son las estrellas. Y para mí aún más. Mi flor me está esperando. El desierto es hermoso.
0: Es verdad. Uno está aquí sentado, en alguna duna y no se ve nada, no se escucha nada. A veces solo el viento que apenas parece rozar a la arena. Y sin embargo, hay algo que resplandece en el silencio.
1: Lo que embellece al desierto es que oculta un pozo en alguna parte.
0: Sí, ya sea una casa, una estrella o el desierto, lo que los hace bellos es invisible.
1: Me gusta que estés de acuerdo con mi zorro. Tengo tanto sueño que...
0: Duerme. Duerme, mi principito. Te arrullaré aquí en mis brazos. La luna ha salido y su luz pálida ilumina a tu rostro que sonríe. Tus ojos cerrados. Tus mechones de cabello son agitados por el viento, que al mismo tiempo parece decirme muy suavemente:
2: lo que veo no es más que una corteza. Lo más importante es lo que no se ve.
0: En verdad eres un hombrecito encantador. Que tu sueño guíe mis pasos hasta encontrar el pozo. He caminado toda la noche. Ya casi amanece y... ¡El pozo! ¡El pozo! ¡Lo he encontrado! ¡Principito! ¡Principito!
1: ¡Lo encontramos, Antoine! ¡Lo encontramos!
0: Pero... ¿no se parece a los pozos del desierto? Aquí son simples agujeros hechos en la arena. Y este parece un pozo de aldea. A 1,000 millas de distancia de todo lugar habitado. Esto es un sueño. Un encantamiento del desierto. Principito, estamos soñando. Mira. Todo está dispuesto. La polea, el cubo y la cuerda. ¿Escuchas? Hemos despertado al pozo y el pozo canta. Ah, aquí está el agua. Es cristalina.
1: Antoine, quiero beber de esa agua. Dame que la beba.
0: Sí, principito. Toma. Aquella agua era dulce como una fiesta. Algo distinto a un alimento. Había nacido del caminar bajo las estrellas, del canto de la polea, del esfuerzo de mis brazos. Era buena para el sentimiento, como un regalo. El principito resplandecía bajo la luz tierna de la mañana, y yo me sentía nuevamente feliz. Podía admirar el color miel de la arena.
1: Siempre hay que buscar en el corazón. Los ojos son ciegos. Lo que buscan los hombres lo podrían encontrar en una rosa o en un poco de agua. Tienes que cumplir tu promesa, Antoine.
0: ¿Qué promesa?
1: Lo sabes. Un bozal para mi cordero. Soy responsable de mi flor.
0: Tienes proyectos que ignoro. Pero está bien. Dibujaré al instante un bozal.
1: ¿Sabes? Mañana será el aniversario de mi llegada a la Tierra. Caí muy cerca de aquí.
0: Entonces no es casual que la mañana en que te conocí, hace 8 días, te pasearas por aquí, solo y a 1,000 millas de distancia de todo lugar habitado. ¿Volvías al punto donde caíste?
1: Tal vez debido al aniversario.
0: Ah, temo que...
1: Ahora debes trabajar. Debes volver a donde está tu avión. Yo te espero aquí. Vuelve mañana por la tarde.
0: Pero...
1: Hasta mañana por la tarde.
0: ¿Qué proyectos tendrá el principito? Si se va, creo que voy a llorar. Si uno se deja domesticar, corre este riesgo.
1: ¿No te acuerdas? No es exactamente aquí. Es el día, pero no aquí. Verás donde comienzan mis huellas en la arena. No tienes más que esperarme allí. Iré esta noche.
0: ¿Con quién podrá estar hablando el principito? Yo no veo a nadie. Me acercaré rápidamente.
1: ¿Tienes buen veneno? ¿Estás segura? ¿Que no me hará sufrir mucho tiempo? ¡Ahora vete! ¡Quiero bajar!
0: ¡Principito! ¡Principito! ¿Eh? ¿Qué es eso? ¡Ah! ¡Una serpiente amarilla! ¡Principito, no te muevas! Estos animales son capaces de matar en 30 segundos. ¡No te muevas! Ven, Principito. Ven. Te llevaré en brazos. ¡Uf! ¡Qué susto! Pero dime, ¿qué historia es esta? ¿Hablas ahora con las serpientes? El principito quedó en silencio, pálido, con la mirada triste, perdida en el infinito. Poco después abrazó tiernamente a Antoine, que lo miraba ansiosamente, y le dijo:
1: Estoy contento de que hayas arreglado el motor de tu avión. Así podrás ir a tu casa.
0: ¿Cómo lo sabes?
1: Yo también vuelvo a mi casa. Está mucho más lejos y es más difícil.
0: Principito, algo extraordinario va a pasar y no me has dicho nada. Estás tan frío y pálido que me hace sentir miedo de lo que pueda ocurrir. ¿Te asustaste mucho?
1: Más miedo voy a tener esta noche.
0: Pero yo quiero continuar oyendo tu risa.
1: Esta noche hará un año. Mi estrella se hallará exactamente encima del punto donde caí el año pasado.
0: Hombrecito, ¿no es cierto que esta historia de la serpiente, de la cita y de la estrella no es sino un mal sueño?
1: Lo importante no se ve.
0: Sí, es cierto, pero...
1: Por la noche contemplarás a las estrellas. La mía es muy pequeña para que pueda decirte dónde se encuentra. Es mejor así. Mi estrella será para ti una de tantas. Por eso te gustará contemplarlas a todas. Todas serán amigas tuyas. Y ahora te voy a hacer un regalo.
0: Ah, hombrecito, hombrecito, cuánto me gusta oírte reír.
1: Justamente ese será mi regalo. Será como el agua.
0: ¿Qué quieres decir?
1: La gente posee estrellas que no son las mismas. Para los que viajan, las estrellas son guías. Para nosotros, no son más que lucecitas. A otros que son sabios les crean problemas. Para mi hombre de negocios serán oro. Pero todas las estrellas son mudas. Y tú tendrás estrellas como nadie las ha tenido.
0: ¿Qué quieres decir?
1: Tú tendrás estrellas que saben reír. Porque yo viviré y reiré en una de ellas. Y cuando te hayas consolado, te sentirás contento de haberme conocido. Siempre serás mi amigo. Tendrás ganas de reír conmigo. Y cuando abras tu ventana, así, por simple placer, reirás mirando al cielo. Y tus amigos pensarán que estás loco y tú les dirás: Sí, las estrellas siempre me hacen reír. Y yo te habré jugado una mala pasada. Será como si yo te hubiese dado, en lugar de estrellas, multitud de cascabelitos que saben reír. Esta noche, ¿sabes? No vengas.
0: No me separaré de ti.
1: Parecerá que me encuentro mal, como si fuera a morir. No importa. No vengas a verme, no vale la pena.
0: No importa. No quiero separarme de ti.
1: Dame tu mano, Antoine. Comprende. Mi planeta está muy lejos y no puedo llevar mi cuerpo hasta allí. Es demasiado pesado.
0: Un frío recorría mi cuerpo mientras lo veía alejarse, sin hacer ruido, adentrándose en la oscuridad de la noche, y decidí seguirlo sigilosamente.
1: Has hecho mal en seguirme. Parecerá que estoy muerto y no será verdad. ¿Sabes? Será agradable. Yo también miraré las estrellas. Todas serán pozos con una polea oxidada. Y todas las estrellas me darán de beber.
0: Principito.
1: Será realmente divertido. Tendrás 500 millones de cascabeles. Y yo tendré 500 millones de fuentes.
0: El principito de repente cayó. Y todo quedó en silencio. Caminó despacio y dijo:
1: Es allí. Déjame ir solo, ¿sabes? Mi flor. Soy responsable de ella. Y es tan ingenua. No tiene más que 4 espinas para defenderse del mundo. Bueno, eso es todo.
0: Lo seguí con la mirada, triste, tratando de sonreír para darle fuerza, y allí mismo me desplomé. No pude más. No podía moverme y solo veía cómo se alejaba lentamente. Cuando de pronto, un relámpago amarillo salió de no sé dónde y se enroscó rápidamente en su tobillo. Permaneció un instante inmóvil. No gritó. Cayó despacio como cae un árbol. No hizo ruido. A la mañana siguiente regresé y su cuerpo ya no estaba. Había desaparecido. Estoy tan cerca del cielo y tan lejos de ti. Ahora me sentiré mucho más solo entre mis amigos y las personas mayores. Nadie me creerá que te he conocido y pensarán que estoy loco. Cuando sonría y platique con las estrellas. Pero tú estarás allí.

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0: 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Es la 1:30.
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0: 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Es la 1:59. 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

0: 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Son las 2:31. 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

0: 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Son las 2:58. 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

0: Son las 3 y 29 minutos. 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

0: Son las 3:56. 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

0: Hola, hola, hola, muy buenos días, Venezuela. Hoy es domingo 20 de septiembre de 2026. Abrimos una vez más los micrófonos de Bienvenido a tu casa para llevar una palabra de fe, consuelo y fraternidad a cada hogar, refugio y comunidad del país. Con mucho cariño, con mucho afecto, como siempre, les saluda esta servidora, Evelyn Villalobos, desde Maracaibo, Estado Zulia. Y como cada domingo, agradecemos su compañía prefiriendo nuestra frecuencia en nuestras más de 20 estaciones de radio en frecuencia modulada y también disponible vía streaming desde nuestra app y de la web. La www.radiofeyalegrianoticias.com. Feliz domingo, Junior. ¿Cómo estuvo tu semana? ¿Cómo está todo? Cuéntanos.
1: Saludos, profe. Saludos también a toda nuestra audiencia. Bueno, profe, excelente. A Dios gracias. Esta semana, todos los días, bendecido por Dios, y eso es bastante. Les enviamos un fuerte abrazo desde acá, desde el Tigre, estado Anzoátegui, lleno de esperanza. Y bueno, es una inmensa alegría siempre poder encontrarnos en esta jornada dominical, como lo es. Bienvenido a tu casa.
0: Así es, mi querido Junior. Y mis hermanos, mis hermanas, de la riqueza del Evangelio que nos regala la liturgia de hoy, brota nuestro tema central. Vengan a mi viña y les daré lo que sea justo. El Señor nos enseña que su justicia no se mide con criterios humanos, ni egoísmo o competencia, sino desde la bondad y el amor desbordante. Para Dios nunca es tarde, no importa a qué hora atendemos a su llamado. Él siempre nos recibe en su viña con los brazos abiertos.
1: La frase "vengan a mi viña y les daré lo que sea justo" nos recuerda que la generosidad de Dios rompe con nuestra lógica humana de medir el valor únicamente por el esfuerzo exacto, que es lo que vale como cristianos católicos. ¿Verdad, mi profe?
0: Así es, mi querido Junior.
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0: Y familia, hoy el Evangelio de San Mateo, en su capítulo 20, versículos del 1 al 16, nos regala la hermosa parábola de los trabajadores de la viña. El dueño del campo sale a distintas horas del día a contratar obreros y al final de la jornada a todos les paga lo justo con inmensa generosidad.
1: En esta invitación no cuenta quién llegó primero o quién trabajó más horas, sino la gracia de un dueño que trata a todos con idéntico amor y compasión.
0: Así es, tal cual, mi querido Junior. La justicia divina supera nuestra lógica humana de competencia y mérito. Al pagar el mismo denario a todos, el dueño de la viña rompe con la idea de que merecemos más por trabajar más tiempo.
1: Por eso, mis hermanos, esta enseñanza nos desafía a dejar de mirar con envidia las bendiciones de los demás. Cuando entendemos que el amor de Dios es pleno para cada persona, aplaudimos la generosidad del Padre en lugar de reclamar privilegios.
0: Así es, Junior. Y esa viña del Señor tiene muchos rostros en nuestra patria. En estos días, Venezuela le da la bienvenida al año escolar 2026-2027 y le enviamos un mensaje de profundo reconocimiento y bendición a todo el personal educativo, a los maestros, profesores, personal de apoyo que entregan su vida con vocación a los padres y a las madres representantes y a toda la familia que hacen sacrificios enormes y por supuesto a nuestros estudiantes, el presente y futuro de la nación. Que este año escolar sea una viña fecunda de saberes y valores.
1: Es lo que todos deseamos, mi profe. Y en esa labor nos acompaña siempre la mirada materna de María. Y esta semana celebramos la profunda manifestación de la fe a la Virgen de los Dolores. Ella, que estuvo al pie de la cruz, comprende el sufrimiento y también nos enseña a mantenernos de pie ante las pruebas.
0: Por eso, bajo su amparo materno, querido Junior, elevamos una oración ferviente para todos los hermanos y hermanas que continúan viviendo en refugios temporales o albergados en casas de familiares luego de las emergencias vividas en el país. Así que pedimos al Señor que les conceda pronto la dicha de la reconstrucción y la estabilidad.
1: Por eso, mis hermanos, la oración debe ir siempre, pero siempre unida a la caridad activa. Los centros de acopio en las parroquias eclesiásticas continúan activos. Eso no lo olvidemos. Reiteramos el llamado a sumarse a las labores de la pastoral social y Cáritas parroquial para llevar siempre un paquete de alimentos, agua, ropa limpia o medicinas a la parroquia. Es responder a ese llamado a trabajar por el reino de Dios.
0: Ánimo, Venezuela, de la mano de Dios y unidos siempre nos volvemos a levantar.

0: Y a esta hora nos encomendamos al dueño de la casa, mis hermanos, como costumbre, con esta oración. Doy gracias, Señor, porque sales a mi encuentro a cada hora del día. Gracias porque no te importa el tiempo que haya pasado o las veces que me haya sentido inútil o rezagado. Tu mirada de amor siempre busca un lugar para mí en tu obra. Amén.
1: Madre.

0: Amén, amén y amén, querido Junior. Y encomendamos también al dueño de la casa a nuestro equipo de servidores comunicacionales distribuidos desde Oriente hasta el Occidente de Venezuela. El Tigre, Maturín, Cumaná, Caracas, Mérida, Guadualito, El Nula y Maracaibo.
1: Y por supuesto, saludos, grandes abrazos fuertes a nuestro equipo de trabajo, Irmis Ruiz, Jesús León, Evelyn Montilla, Oscar Parra, Romer Bastardo, Betty Ramírez, Otilio Velázquez. Hoy agradecemos muy especialmente a nuestra compañera Adriana González, quien en estas últimas ediciones nos regaló su tiempo a la producción del segmento Iglesia en Marcha. Por eso, muchas gracias. Y así continuamos con nuestro equipo maravilloso, María Eugenia Escalante, nuestra subdirectora de formación, pastoral y evangelización, Wirmelis Villalobos, nuestra subdirectora de comunicaciones, Anthony Galindo en la producción y programación nacional. Todos estamos bajo la dirección de la profesora Vidalina Campos, directora nacional de Fe y Alegría Edu Comunicación.
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0: Ahora repasamos las efemérides que nos dejó esta semana y que nos invitan a construir una sociedad más justa y responsable. El pasado martes 15 de septiembre conmemoramos el Día Internacional de la Democracia. Recordamos la importancia de la convivencia armónica, el respeto mutuo y la participación ciudadana.
1: Miércoles 16 observamos el Día Internacional de la Capa de Ozono, una fecha clave para tomar conciencia sobre el cuidado de nuestro ambiente y la reducción de emisiones contaminantes.
0: Y el viernes 18 celebramos el Día Mundial del Monitoreo y Control de la Calidad del Agua, un recurso vital que debemos cuidar y proteger para la salud de nuestras comunidades.
1: Y ayer, sábado 19 de septiembre, coincidieron dos fechas de gran valor: el Día Mundial de las Playas, que nos impulsa a mantener limpias nuestras costas y ecosistemas marinos, y el Día Mundial del Software Libre, celebrando la cooperación y el acceso abierto al conocimiento tecnológico.
0: Y este domingo, mi querido Junior, unimos esfuerzos en el Día Mundial de la Limpieza. Recordamos que nuestro entorno y nuestra casa común dependen del compromiso de cada uno de

0: Bien, mis hermanas y mis hermanos, acompañemos nuestro caminar invocando la intercesión de los santos que la iglesia celebró esta semana, el lunes 14, la fiesta de la exaltación de la Santa Cruz, árbol de vida y salvación. Seguimos al martes 15, memoria de Nuestra Señora de los Dolores, refugio de los afligidos.
1: Y el miércoles 16, recordamos a San Cornelio, Papa, y San Cipriano, obispo, mártires de la unidad de la Iglesia. El jueves 17, a San Roberto Belarmino, doctor de la Iglesia, y a Santa Hildegarda de Bingen, y la impresión de las llagas de San Francisco de Asís.
0: Continuamos con el viernes 18, San José de Cupertino, patrono de los estudiantes, cuya intercesión invocamos especialmente para este inicio de clases. Y ayer sábado 19, San Genaro, obispo y mártir, y San Alonso de Orozco.
1: Y finalmente, hoy domingo 20 de septiembre, recordamos a San Andrés Quintaegón, San Pablo Sean Hassan y compañeros mártires de Corea.
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1: Querida familia, llegamos al término de nuestro primer segmento de este programa dominical. Que el Señor de la Viña nos encuentre siempre trabajando con alegría, fraternidad y justicia en nuestras comunidades.
0: Así es, mi profe. Por eso, antes de irnos a una pausa, mandamos un abrazo lleno de bendiciones para nuestros estudiantes, personal de apoyo, docentes y familias en este nuevo año escolar. Mantengamos encendida la oración por las familias en refugios, y también colaboremos con la pastoral social de nuestras parroquias. Así, les indicamos que vamos a una pausa diciéndoles que no se aparten de nuestra sintonía porque esto apenas comienza.
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0: Son las 4:13. 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
3: Estamos de vuelta en Bienvenido a tu Casa y llegamos a un momento muy especial de nuestra emisión dominical, nuestra sección La Buena Nueva del Papa. Hoy queremos compartir con ustedes las enseñanzas de la más reciente catequesis del Papa León XIV sobre la comunidad humana y la arquitectura divina que nos une a todos. ¿Y saben por qué? Bueno, porque el Papa estuvo de cumpleaños y lo celebró el pasado lunes junto a sus amigos y allegados. Para profundizar estas buenas nuevas y para cantarle el cumpleaños feliz al Papa León XIV, nos acompañan en el estudio Oscar y Junior. Adelante, muchachos.
4: Gracias, Evelyn. Un saludo muy especial para toda la audiencia que nos abre las puertas de su hogar cada domingo, en particular este. Saludos, Junior, para ti también.
5: Hola a todos, gusto en saludarte, Oscar, a ti y a toda la audiencia que nos escucha en familia, domingo a domingo, para esperar la buena nueva del Papa, que esta semana viene cargada como todos los domingos. Y bueno, así comenzamos.
4: Comencemos.
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4: Hermanos, hermanas, el Papa nos invita a reflexionar sobre la Constitución Gaudium et Spes del Concilio Vaticano II, enfocándose en cómo las relaciones humanas se están multiplicando en el mundo actual. ¿Qué significará eso de que se están multiplicando? Bueno, el Santo Padre señala que si bien el desarrollo tecnológico, los medios, las redes sociales y la inteligencia artificial abren nuevas posibilidades y derriban barreras, también existe un gran riesgo. Sería un peligro de que nuestras relaciones se vuelven menos personales, más virtuales, corriendo el riesgo de delegar en los algoritmos decisiones que corresponden únicamente a la conciencia humana. El Papa nos recuerda que la comunidad cristiana, cada uno de nosotros, debe aportar sustancia real y profundidad a las relaciones sociales. Vamos a escuchar.
6: Queridos hermanos y hermanas, en esta catequesis, para continuar reflexionando sobre la constitución pastoral Gaudium et Spes, quiero proponer el tema de la comunidad humana. El concilio nos recuerda que Dios ha querido que los hombres constituyan una sola familia y se traten entre sí con espíritu de hermanos. Hoy que vivimos en una sociedad permeada por el desarrollo tecnológico, el cual por una parte acorta distancias y derriba barreras, y por otra pone en riesgo las relaciones personales, las cuales pueden volverse cada vez más virtuales, es preciso reubicar el lugar de la persona humana. Para alcanzar la perfección a la que nos llama el Señor, tanto de cada comunidad como de cada individuo, es necesario el bien común. Eso exige tener en cuenta el respeto de toda persona, promoviendo la vida y rehuyendo a toda forma que atente contra ella. Respetar, incluso a los enemigos o a quienes piensan diferente a nosotros, y respetar la dignidad que cada uno posee, sin discriminar a nadie, lo que se concretiza en la justicia social. Pidamos al Señor que, valorando la identidad de nuestra patria, el Evangelio nos abra la mente y el corazón para reconocer que somos parte de un proyecto divino más grande, que somos parte de la familia humana creada por Dios.
5: Bien, mis hermanas, mis hermanos, escuchando esta homilía del Papa, me hace mucho hincapié esta frase: formar una sola familia humana y tratarnos como hermanos. Y bueno, para lograr esto, yo creo que debemos volver al proyecto creador de Dios. Recordemos que el amor de Dios y el prójimo es el primer y mayor mandamiento. Además, las personas humanas y el desarrollo de la sociedad son estrechamente interdependientes, mis hermanos. Separar ambos aspectos supondría anularlos, creo yo, Oscar.
4: Tal cual, Junior, de acuerdo. De hecho, la persona humana es el principio, podemos decir que es el sujeto y el fin de todas las instituciones sociales. Y el Papa, pues, subraya que la diversidad de las personas y los pueblos, pues, en definitiva, no debe verse como una amenaza o peligro, sino como una potencialidad de enriquecimiento, pudiésemos decir, de crecimiento. Las divisiones y la violencia, en definitiva, son fruto, pues, de esto que nosotros llamamos pecado.
5: Y frente a esta lógica, mis hermanos, de división, el Papa propone esta otra lógica de la reciprocidad. Porque el compartir y el cuidado mutuo, igual que funcionan los miembros del cuerpo humano, y sobre todo esto, nos dejó una definición muy clara sobre el bien común. Es el conjunto de condiciones de la vida social que permiten a los grupos y a cada uno de sus miembros alcanzar más plena y fácilmente su propia perfección.
4: En conclusión, Junior, yo diría que, y bueno, yo no, el Papa nos exhorta a superar la mentalidad individualista y asumir una actitud de responsabilidad al respeto absoluto de la persona humana y la participación activa. Porque el futuro de la humanidad depende del compromiso de cada uno para colaborar con los hermanos en esa construcción del mundo, de ese mundo más humano, justamente del que nosotros constantemente, pues, vamos dialogando. Además, al celebrar la identidad de nuestras patrias, también el Evangelio nos abre de corazón, nos abre el corazón para saber que somos parte de un proyecto divino mucho mayor, mucho más grande.
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4: Seguimos en la segunda parte de la buena nueva del Papa. Gracias por continuar en nuestra sintonía este domingo 20 de septiembre. Y es que, mis hermanos, queremos comentarles que León XIV visitó el pasado lunes 14 de abril la Biblioteca Apostólica Vaticana con ocasión a una inauguración de la exposición AQVA, Catástrofe y Maravilla, un poco el contexto cultural, sobre el contexto cultural del agua entre lo positiva o negativa que puede ser. Para el Papa, pues la visita tuvo además algo de providencia divina, porque coincidió justamente con el día de su cumpleaños, el número 71, y de manera especialmente significativa tuvo lugar en una biblioteca, un mundo que le resulta familiar desde niño porque su mamá era bibliotecaria.
6: Por eso lo diré que Dios...
7: Quisiera simplemente decir que Dios, en su providencia y a veces con cierto sentido del humor, nos hace recordar siempre que Él está con nosotros. Muchos de ustedes quizá no sepan que mi madre era bibliotecaria y hoy me encuentro aquí precisamente el día de mi cumpleaños para saludarles a todos.
5: Además, el Papa, mis hermanos, quiso hablar sobre todo de lo que significa una biblioteca y lo hizo a través de una imagen. Lo comparó con un corazón un corazón que late con dos movimientos, uno hacia adentro y el otro hacia afuera.
6: Pensando en una biblioteca, las imagina un ambiente pacato.
7: Cuando pensamos en una biblioteca, la imaginamos como un ambiente apacible, tranquilo. En efecto, los libros son silenciosos y piden silencio. En realidad, si por una parte un libro pacifica, por otra enciende la inquietud, alimenta el deseo y el valor de la búsqueda.
6: El coraggio della ricerca.
4: Este primer movimiento es la sístole, entrar en el silencio, estudiar, custodiar. La biblioteca como lugar de concentración, pero también como espacio de encuentro.
6: La sístole, la biblioteca apostólica, continúe a ser un duodo.
7: La sístole, que la biblioteca apostólica continúe siendo un lugar rico en reserva, quietud, respeto y cuidado. No es solamente un depósito de libros del que se puede disponer cómodamente desde el ordenador de casa, sino una atmósfera formada por vínculos, diálogo e intercambio de ideas.
6: Confronto. Cambio de idea.
5: Bien, mis hermanos, y después está la diástole, salir hacia afuera, abrirse al mundo. Y aquí el Papa León XIV recordó que a León XIII, el Papa que abrió el Archivo Vaticano a los estudiosos de todo el mundo y amplió el acceso a la biblioteca.
6: Fue
7: también el pontífice de grandes transformaciones culturales, como la apertura del Archivo Vaticano a los estudiosos de todo el mundo y el incremento del acceso a la biblioteca, hasta el punto de transformar un antiguo depósito de armas en esta hermosa sala de consulta.
4: Qué buen aporte el que escuchamos del Papa. En definitiva, una biblioteca, como lo dice él mismo, debe seguir latiendo. La visita pues terminó con una sorpresa, una torta de cumpleaños para el Santo Padre, y bueno, no pudimos comerla, pero sí la vimos.
5: Así es, Oscar, y sabrosa, que se veía esa...
4: Sencillita, pero buena.
5: Sí, sí, señor. Bien, mis hermanos, así culminamos esta buena nueva del Papa por este domingo 20 de septiembre. Gracias por acompañarnos todos los domingos en esta valiosa reflexión de la buena nueva. Nos queda la tarea de construir comunidad y defender la dignidad humana que empieza en casa, mis hermanos, y en nuestro día a día.
4: Así es, queridos hermanas y hermanas, y les invitamos a que sigan compartiendo en familia con este programa de Bienvenido a

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1: 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Son las 4:28. 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
11: Querida familia de Bienvenido a tu Casa, estamos de vuelta y lo hacemos con el espacio dedicado a la lectura y reflexión del Evangelio. En este segmento llamado De Corazón a Corazón, porque este domingo el relato de la parábola de los trabajadores de la viña, Jesús nos muestra cómo trabaja la infinita misericordia del Padre, que premia por supuesto a todos sus hijos que atienden su llamado, sin importar en qué momento de su vida se da. Conectamos así con nuestra hermana Betty Ramírez desde la ciudad de Mérida. Betty, buenos días.
12: Buenos días, Junior. Feliz domingo. Reciban un fraternal saludo de los Andes merideños. Hoy el Evangelio de Mateo nos relata la parábola de los trabajadores de la viña del Señor, donde Jesús nos muestra la manera de ver la justicia y la gracia de Dios que da a cada uno lo que merece. Sigamos la lectura de nuestras Biblias físicas o digitales en el capítulo 20 de Mateo, en los versículos del 1 al 16, en la compañía de Alexis Lucena, desde la FER Francia. Escuchemos el Evangelio y su reflexión.
13: El reino de los cielos se parece a un hacendado que salió de mañana a contratar trabajadores para su viña. Cerró trato con ellos en un denario al día y los envió a su viña. Volvió a salir a media mañana, vio en la plaza a otros que no tenían trabajo y les dijo: vayan también ustedes a mi viña y les pagaré lo debido. Ellos se fueron. Volvió a salir a mediodía y a media tarde e hizo lo mismo. Al caer la tarde salió, encontró otros que no tenían trabajo y les dijo: ¿qué hacen aquí? Ociosos todo el día sin trabajar. Le contestan, nadie nos ha contratado. Y les dice, vayan también ustedes a mi viña. Al anochecer, el dueño de la viña dijo al capataz, reúne a los trabajadores y págale su jornal, empezando por los últimos y acabando por los primeros. Pasaron los del atardecer y recibieron un denario. Cuando llegaron los primeros, esperaban recibir más, pero también ellos recibieron la misma paga. Al recibirlo, se quejaron contra el hacendado. Estos últimos han trabajado una hora y les has pagado igual que a nosotros, que hemos soportado la fatiga y el calor del día. Él contestó a uno de ellos, amigo, no estoy siendo injusto. ¿No habíamos cerrado trato en un denario? Entonces, toma lo tuyo y vete, que yo quiero dar al último lo mismo que a ti. ¿O no puedo yo disponer de mis bienes como me parezca? ¿Por qué tomas a mal que yo sea generoso? Así, los últimos serán los primeros, y los primeros serán los últimos. Palabra del Señor. Gloria a ti, Señor Jesús. Esta parábola me llega al alma, sobre todo porque me identifico con el trabajador que llegó primero a la viña y que, al final del día, sintió que la paga no era justa. ¿No les ha pasado algo parecido? A veces, con las cosas de Dios, no entendemos bien por qué hace lo que hace. Desde nuestra lógica, nos preguntamos por qué permite ciertas cosas. ¿Por qué alguien recibe lo que nosotros creemos que no merece? ¿O por qué, después de tanto esfuerzo, las cosas no salen como esperamos? En la parábola, el hacendado le recuerda al trabajador que tiene derecho a hacer lo que quiera con sus cosas y le pregunta, ¿por qué le molesta tanto su generosidad? Esto me hace pensar en Dios como ese hacendado que nos invita a trabajar en su viña y que, al mismo tiempo, nos pide algo que no siempre es fácil, confiar en Él, aunque no entendamos del todo cómo funciona su cabeza. Ahí es donde entra la fe, ¿no creen? La fe no nos hace entender todo lo que Dios decide. A veces también es tener la humildad de reconocer que no sabemos todo y que aquello que, desde nuestro punto de vista, puede parecer raro o hasta injusto, puede tener un sentido que todavía no alcanzamos a ver. Ese espacio, incómodo por estar vacío y que ocupa todo lo que no entendemos, debemos llenarlo con fe, con la confianza en que Dios sabe lo que hace, aunque nosotros no lo veamos. Entonces, podemos trabajar en la viña de una manera diferente. Ya no tenemos que estar contando cuánto trabajamos, cuánto dimos o cuánto recibiremos comparando con los demás. Podemos trabajar confiando en la sabiduría y en la bondad de Dios. Y creo que de esa confianza también puede nacer la paz. Al dejar de enfocarnos solo en la paga y aprender a confiar en quien nos invitó a la viña, podemos descubrir que el mismo trabajo también es parte de nuestra recompensa. Servir, ayudar a quien lo necesita, compartir nuestros dones, sentirnos útiles para los demás y trabajar por el reino puede llenarnos de una alegría para la que no tendremos que esperar hasta el final del día para disfrutar. Quizás esa alegría también sea parte del salario.
3: Los invito a escuchar la reflexión hecha canción del Evangelio de Mateo, titulada Tu amor por igual.

0: cuántas pagas nos da el Señor y a veces no las sabemos reconocer. Igual que esos trabajadores a los que el Señor llama, nos llama a todos para que seamos mensajeros suyos y logremos la conversión de más almas. Vamos todos juntos como iglesia a trabajar. Él quiere que todos nos salvemos y conozcamos su amor. Un feliz domingo para todos y para ti, querida Evelyn.
1: Muchas gracias, Betty. Bendiciones para ti. También saludamos a Alexis, representantes de Fundima, por este segmento que privilegia la palabra de Dios. Los animamos en esta semana para que reflexionemos en estas preguntas. ¿Has acogido el llamado del Señor y te has puesto a su servicio? ¿O te mantienes pasivo en la comodidad de tu vida? Que podamos entonces comprender que el Señor nos invita a su viña para darnos lo que es justo a cada uno, así como lo expresa nuestro tema central del programa. Cerramos este segmento pidiendo a la Santísima Virgen María nos enseñe a ser como ella, paciente, humilde, empática, de corazón, para que podamos ser ejemplo de santidad para todos los que nos rodean. Hacemos una pausa y ya volvemos con más de Bienvenido a tu casa.
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3: 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Son las 4:43. 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
10: Esto es Bienvenido a tu casa, bienvenido a tu casa. Estamos de vuelta ya en nuestro segmento número 4. Con esto cerramos nuestra primera hora de Bienvenido a tu casa. Y bueno, también nos sumamos al tema de la jornada dominical. Vengan a mi viña y les daré lo que sea justo. El Evangelio nos recuerda que la generosidad se demuestra estando disponibles para responder a la realidad de nuestra gente. A 3 meses de los sismos vividos en el país, como iglesia seguimos acompañando a las comunidades. Hoy, en este segmento Huellas en Familia, les presentamos nuestra respuesta concreta. Los itinerarios formativos especiales, una propuesta pedagógica para acompañar las emociones, fortalecer la resiliencia y cuidar la vida de los muchachos en sus casas y grupo. Quédense con nosotros, nos acompaña en este momento nuestro compañero y hermano Jesús León. Adelante, mi hermanito Jesús.
11: Muchas gracias, Junior. Muchas gracias, Evelyn. Gracias por siempre acompañarnos como semana a semana, pues, en la conducción de este gran programa, un espacio para la familia venezolana. Y nos encontramos, como siempre, a través de Radio Fe y Alegría. Esto es Bienvenido a tu Casa. Este espacio es Huellas en Familia. Mi nombre es Jesús León. Y vamos a hablar de muchas cosas interesantes, en especial de los itinerarios formativos, que son una propuesta distinta para acompañar a la gente y en especial a los jóvenes. Y es que acompañar en una emergencia va más allá de entregar insumos materiales. Requiere atender lo que viven nuestros muchachos y sus familias por dentro. Estar en la viña del Señor hoy significa cuidar la vida y ofrecer contención. Por eso, en Huellas diseñamos propuestas pedagógicas integrales sobre gestión emocional, manejo del miedo y resiliencia juvenil. Durante este mes de septiembre nos encontramos formando a los animadores y agentes pastorales del país para que a partir de octubre este itinerario se aplique directamente en los encuentros grupales, en las parroquias, colegios y comunidades.

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1: El mandamiento del amor es sencillo: en la viña del Señor todos somos hermanos y todos nos acompañamos. Ese es el mandamiento del amor. Y ahora vamos a conocer cómo se aplica esta herramienta y hoy nos acompaña nuestra hermana Evelyn Montilla, coordinadora nacional de pedagogía de Huellas. Bienvenida a Huellas en Familia, Evelyn. Y rápidamente, Evelyn, Huellas nos presenta estos itinerarios formativos especiales. ¿En qué consiste esta propuesta y qué herramienta les dará a los agentes pastorales que se están formando en este mes de septiembre?
2: Gracias, Jesús. Un saludo con mucho cariño a toda la audiencia de Radio Fe y Alegría. Estos itinerarios especiales son la respuesta de Huellas.

0: familias para acompañar a los jóvenes en su proceso emocional y social. Consta de dos itinerarios temáticos. El primero enfocado en el manejo del miedo. Y el propósito que tiene es brindar un espacio seguro y pedagógico donde el adolescente aprenda a autorregularse, procesar lo vivido desde la fe y convertirse en un agente activo de cuidado en su entorno. El segundo está centrado en la resiliencia. Este busca fortalecer la red de protección entre pares, cultivar la esperanza desde la espiritualidad ignaciana y consolidar liderazgos juveniles capaces de organizar acciones concretas de cuidado en su familia, en las parroquias, en las instituciones educativas o en las comunidades donde habitan. Durante este mes de septiembre vamos a estar formando a nuestros animadores y agentes pastorales. En todas las regiones donde se encuentra presente Huellas, les brindaremos las herramientas prácticas y el acompañamiento necesario. La idea es poder darles claves sencillas para ayudar a los jóvenes a recuperar la tranquilidad y sobre todo a cuidar la vida en cada grupo.
1: Qué importante poder acompañar a los jóvenes de manera sencilla y que ellos puedan aplicarlo en el día a día. Y ahora, ¿cómo será el trabajo a partir de octubre cuando se aplique en las parroquias, escuelas y sectores? ¿Y de qué forma ayuda a los chamos en sus casas?
0: A partir de octubre, cada lugar Huellas, ya sea en colegio, parroquia o comunidades, vivirá la experiencia según su ritmo de encuentro, semanal o quincenalmente. El itinerario se desarrolla en 4 encuentros inspirados en nuestra pedagogía ignaciana. Pisando tierra y abriendo horizonte, nos permitirá conocer la realidad del joven y abrir un espacio para que ellos expresen lo que sienten. La novedad que representa el tercer encuentro es donde procesamos lo vivido desde la fe y brindamos las herramientas de autorregulación. En cuanto al cuarto encuentro, las palabras no bastan, llevamos la reflexión a la acción comunitaria a través de brigadas de cuidado mutuo. Al final el adolescente o el joven aprende a gestionarse y a cuidar a otros, llevando esa calma y capacidad de apoyo a su propio hogar y comunidad.
1: Agradecido, Evelyn, agradecido. De verdad que es bien importante poder seguir capacitando, formando y dando la herramienta a los muchachos para poder continuar en la normalidad y bueno, y seguir haciendo cosas interesantes. Y llegamos al final de nuestro programa, de nuestro segmento, perdón. Recordándoles siempre que hay que seguir construyendo esa civilización del amor y que los jóvenes tienen en sus manos la construcción de una sociedad más justa y fraterna. Muchas gracias, Evelyn, Evelyn Montilla y Evelyn, nuestra Evelyn, te mando un gran abrazo. Dios me los bendiga o nos siga bendiciendo a todos. Hasta la próxima semana.
2: Gracias, gracias, Jesús, por ayudarnos también a entender que como parte de la viña del Señor, debemos también cuidar la vida de los muchachos en casas y sobre todo saber con quién andan y lo que hacen. Llegamos al final de nuestro segmento de hoy. La invitación es para esta semana estar atentos a cómo se sienten nuestros hijos, nuestros muchachos, nuestros sobrinos, los jovencitos, los chiquitos de la casa, escucharlos con paciencia y brindarles serenidad. Sigamos y sigan en sintonía de Bienvenido a tu Casa por Radio Fe y Alegría. Con esto cerramos la primera hora de nuestro programa. Ya volvemos con más.
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0: Son las 4:58. 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
2: Hola, este es mi estado natural. 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Pasamos por las turbinas y generamos la electricidad. Cuando el verano está muy bravo, mi densidad disminuye y el embalse se seca y la generación de electricidad se hace menor. Cuida.

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2: Continuamos con más de Bienvenido a tu casa, la casa donde se habla de paz, de amor, se habla de alegría, se habla de justicia. Hoy Jesús nos invita a descubrir el corazón generoso de Dios a través de una parábola que nos habla de la justicia, pero no de esa justicia humana que calcula, compara y mide cada esfuerzo con una lupa. Es la justicia de Dios que va mucho más allá y es mucho más grande porque nace del amor, de la misericordia y de la generosidad. En la viña de la vida, el Señor siempre sale una y otra vez a nuestro encuentro. Como diría un sacerdote amigo mío, Jesús te llama, síguelo.
3: Así es, mi profe Belín, porque en la viña de la vida hay lugar para todos. Para quienes comenzaron temprano, para quienes llegaron tarde y para quienes, después de haberse perdido, encontraron nuevamente el camino. Porque nadie fuera del corazón de Dios. Así nos los cuenta nuestra compañera Irmis Ruiz en Iglesia en Marcha. Se presenta luego de unas merecidas vacaciones. Irmis, te saludamos. Bienvenida a tu casa nuevamente.
4: Hola Junior, muy buenos días para ti, buenos días para la profesora Evelyn y para todas las personas que nos acompañan a esta hora. Antes de iniciar este recorrido informativo, quiero agradecer a nuestra compañera Adriana González, quien estuvo al frente de la sección Iglesia en Marcha durante mis vacaciones. De inmediato iniciamos este recorrido informativo y es que la democracia solo se mantiene sana si está arraigada en la ley moral. La concentración del poder tecnológico, económico y militar en manos de unos pocos amenaza tanto la participación democrática de los pueblos como la concordia internacional. Este fue parte del mensaje del Papa León XIV a la Pontificia Academia de Ciencias Sociales. El Papa destacó que la democracia frenó a la tiranía y al dominio de las élites. La autoridad y el poder legítimo encuentran su expresión en la democracia, que reconoce la dignidad del hombre y lo invita también a participar en la búsqueda del bien común. Y precisamente hablando sobre el tema de la democracia, nos vamos hasta Mérida con María Eugenia Escalante. Ella nos cuenta a esta hora que la democracia es una responsabilidad de todas y de todos.
5: Pedro Julio Cedeño, abogado y responsable del programa Capacitación de Fe y Alegría en la región Andes Frontera, expresó que la democracia es una tarea de todos los días y una responsabilidad compartida que va mucho más allá de ir a votar en las elecciones. Nos recuerda que la democracia es una forma de convivir, escucharnos y construir juntos el futuro.
6: Para los venezolanos la democracia es fundamental. Desde los acontecimientos del 23 de enero de 1958, la democracia se convirtió en el sistema político que nosotros adoptamos. Para defender la democracia y desde ella nuestros derechos y los derechos de los demás, lo principal es la participación. Es decir, nosotros no podemos dejar que otros decidan por nosotros. Debemos tomar la palabra y la acción también desde la participación ciudadana. En los procesos de elección popular, en las tomas de decisiones en nuestras comunidades, todo esto pasa por estar bien informados, por conocer las necesidades de los que tenemos más cerca y hacernos partícipes en la toma de acciones y en las decisiones de nuestras comunidades. Otro elemento que es importante tener en cuenta al momento de defender los derechos, particularmente el derecho de la democracia, es la documentación, llevar registros de los atropellos o las faltas de respuesta estatal ante las problemáticas locales. La denuncia es una tarea de todos y no podemos dejarla en manos de otros. Ante la interrogante de cuál es el valor más importante para la democracia, entre el respeto, la igualdad y la libertad, yo diría que nosotros no podemos priorizar ningún valor por encima de otro. Esta triada, el respeto, la igualdad y la libertad, son las que garantizan que los sistemas sean auténticamente democráticos. el respeto a los derechos y a las diferencias, la igualdad de oportunidades según las realidades de todos y la libertad para expresar nuestras identidades sin menoscabo de otros son indispensables para la democracia. De manera que yo diría que los tres valores cohabitan, no existen el uno sin el otro. Yo insistiré siempre sobre la importancia de fortalecer la democracia con acciones locales, particulares, con pequeñas acciones, esas que cada uno de nosotros puede ejecutar desde lo que hacemos y en los entornos en los que hacemos vida. Porque al final del día, la democracia es responsabilidad de todas y de todos.
5: Solo a través de la corresponsabilidad, el diálogo constante y la participación activa, podemos asegurar que la democracia sea una realidad palpable, capaz de garantizar los derechos y la dignidad de todas las personas. La información desde Mérida para Bienvenido a tu Casa, María Eugenia Escalante.
4: Gracias a María Eugenia Escalante. Nosotros seguimos a esta hora con más información. De inmediato nos vamos hasta San Fernando de Apure con nuestro compañero Alexander Medina, que nos cuenta que en Fe y Alegría damos gracias por hacer de la educación y la comunicación un servicio para nuestra gente.
7: Sí, Irmis, me encanta saludarles de nuevo en Bienvenido a tu Casa. El director general de nuestro movimiento de Educación Popular Fe y Alegría, el padre José Gregorio Terán, envió una carta muy emotiva a todos los centros del programa Escuela a propósito de lo que él mismo llamó el sonar distinto del timbre ante la apertura de un nuevo año escolar. Rememoró con sentido evangélico lo que ocurrió el 24 de junio y escribió: el 24 de junio la tierra nos movió el piso. Para algunos fue el estruendo, el polvo, el miedo, porque acá lo que le pasa a uno le pega a todos. Hoy seguimos cargando el dolor por los 32 estudiantes, una profesora que se nos fueron y muchos familiares. Los tenemos muy presentes en nuestras oraciones. Y prosiguió con varios agradecimientos para volver a las aulas de clases. A los educadores en el aula, gracias por no solo enseñar, sino por contener, por ser el refugio de los muchachos, por cambiarles el miedo por ganas de aprender. A los coordinadores y equipos pedagógicos, gracias por ser el pulso, por caminar al lado de los educadores y asegurarse de que nadie se sienta solo en la responsabilidad que les toca. A los directores, gracias por aguantar el timón, por tomar las decisiones difíciles y cuidar a la comunidad educativa. La gestión de ustedes mantiene abiertas y funcionando los centros. A los administrativos, gracias por el milagro de hacer rendir cada bolívar, porque ustedes saben que detrás de cada planilla hay un niño que necesita comer y estudiar. Al personal de mantenimiento, ustedes son los guardianes. Gracias por esas manos que limpian, reparan y hacen que la escuela se sienta como una casa. A los comunicadores, gracias por contar lo que pasa, por buscar la buena noticia en medio del escombro y recordarnos que la luz siempre gana. Y a los pastoralistas, voluntarios y a todos los que le ponen corazón a la pastoral, gracias por la oración diaria que ayudó a mantener la fe encendida en las periferias. Y a modo de inspiración y motivación, el padre Terán nos invita en Fe y Alegría a cuidar de lo siguiente, ya que son prioridades que no podemos negociar. Primero, que las escuelas sean seguras, ya sea arreglando lo que dañó el sismo o manteniendo digna un aula en cualquier estado. Cuidar la cabeza y el corazón. No podemos enseñar a vivir si andamos rotos por dentro. El miedo y la ansiedad nos pasaron la factura a todos. Por eso, el apoyo psicoemocional con nuestras acciones que abrazan no va a ser algo de vez en cuando, porque el amor no pide permiso. 3, la dignidad de quien enseña y trabaja. Seamos honestos, no hay una buena educación si el maestro, el administrador o el obrero viven con la soga al cuello por la crisis económica. Sabemos que el golpe es para todos, en todas las regiones. Continuaremos bregando por mejorar sus condiciones. Cuidar al que cuida no es un favor, es lo mínimo que debemos hacer. Y nos pide un favor, Irmis, cuando miren a los muchachos a los ojos, cuando se miren entre ustedes, no vean solo a los sobrevivientes de un país complicado, véanlos y véanse como los que van a organizar y reconstruir la Venezuela que viene. Pónganle la fe para creer que esto mejora y la alegría para que los muchachos no se olviden de que, aunque todo tiemble, lo que aprenden y lo que se quiere y se sueñe, nadie se los quita. Gracias por no soltar la mano del compañero, gracias por hacer de la educación y la comunicación un servicio para el crecimiento de nuestra gente. Gracias por ser, de verdad, Fe y Alegría. Irmis, esta es parte pues de la carta del padre José Gregorio Terán, nuestro director general de Fe y Alegría en Venezuela.
4: Gracias a nuestro compañero Alexander Medina Nosotros continuamos a esta hora con más información y nos vamos al Nula con nuestro compañero José Leonel Gutiérrez, quien nos cuenta a esta hora cómo podemos demostrar la generosidad hoy.
8: El año 2026 para los venezolanos nos ha marcado por tragedias naturales, pero también de mucha esperanza y porvenir de gente que sin conocerlo, a quien ha sufrido, a través de la generosidad ha podido aportar ante esa situación dramática donde no solamente tiene que ver con lo material, sino también desde lo espiritual. La generosidad para muchos nulenses no solamente tiene que ver con dar o no dar, sino también cómo sentir y apoyar a quien lo necesite.
9: Como estudiarme yo misma para ver si yo tengo ese corazón. Sí, tengo que ser humilde, sencillo, sencilla para poder, y con tantas cosas que vivimos en este mundo, pues yo digo no mirar lo que hace los demás, sino mirar la necesidad del más pobre, sí, del más necesitado, y no ver que echarle la culpa a nadie, sino decir, bueno, yo también cómo puedo ayudar, cómo puedo aportar para ayudar en algo, que yo sea la que sea generosa, no esperar a que otro venga y me dé para ayudar.
10: Sin necesidad de hablar de dinero, se puede ser generoso compartiendo lo poco que uno tenga con otra persona, bien sea un plato de comida, una cola en un carro, inclusive el mismo tiempo de uno, compartirlo con otra persona también puede ser un acto de generosidad. Y el compartir de buena voluntad, eso es ser generoso.
11: En esos tiempos, para ser generoso, tiene que acabarse mucho la vanidad, hay mucha vanidad. Vanidad es que las personas, entre más tiene, más quiere. Y se olvida de las personas que puede ser que necesiten. Siempre he tenido un punto de vista más de ser más humano, más ayudar a las personas y no pensar solo en mí. Bueno, lo ayudaría viendo la expectativa de qué necesidades pueda tener, porque no solamente puede ser que le haga falta la comida, porque puede ser que en comida tenga abundancia, pero no tenga un techo donde vivir.
8: La generosidad forma parte de los valores cristianos, están dentro del reino de Dios y en las buenas obras que debemos hacer como personas de este mundo. Es el aporte para Bienvenido a tu Casa desde el Nula, José Leonel Gutiérrez.
4: Gracias a nuestro compañero José Leonel Gutiérrez, y nosotros finalizamos este recorrido informativo precisamente con esta nota de prensa sobre el Día Mundial de las Playas, que promueve la limpieza costera y la conciencia ciudadana. En el marco del Día Mundial de las Playas, celebrado cada tercer sábado de septiembre, organizaciones ambientales, instituciones, estudiantes y comunidades participarán en una jornada internacional de limpieza y de recolección de datos científicos. Hermanas y hermanos, hemos llegado al final de Iglesia en Marcha. Les invitamos a que sigan con más de Bienvenido a tu Casa.
2: Muchas gracias, Irvis. Espero que estas vacaciones te hayan rejuvenecido, te hayan llenado de mucha alegría, mucha fe, mucha esperanza, pero particularmente que hayas descansado y compartido con tu familia. Te saludo después de unos días de descanso. Y finalizamos con esta reflexión, este segmento que nos adentra en el mundo de nuestra iglesia. Cada vida tiene valor, cada historia merece respeto y siempre existe un lugar preparado para volver a empezar. Nosotros hacemos una pausa y ya volvemos con más de Bienvenido a tu Casa.
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1: Son las 5 y 13 minutos. 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
3: Mis hermanos y mis hermanas, adivinen qué. Estamos de vuelta en Bienvenido a tu Casa, porque en el ámbito de la música litúrgica, este llamado se traduce de manera directa en el ministerio de los cantores, músicos y coros. ¿Y saben por qué le hablo de la música? Porque estamos nada más y nada menos en Emaús en concierto, porque quienes responden con su voz y talento al servicio del altar, pues la música en la liturgia no es un simple adorno, sino una respuesta de amor y alabanza a la generosidad divina. Por eso, al acudir a esta viña musical con un corazón dispuesto, el músico católico no busca el aplauso humano, sino la recompensa justa del Padre, que por supuesto transforma el esfuerzo humano en un canal de gracia y belleza, también para santificar a la asamblea y dar la mayor gloria a Dios. Damos entonces así nuevamente la bienvenida a nuestra profesora Evelyn Villalobos en este segmento, mis hermanos, que se llama Emaús en concierto. Profe, adelante.
2: Gracias, Junior. Hola, hola, querida familia, queridos amigos. Qué alegría inmensa volverles a saludar a esta hora. Y si nos acabas de sintonizar, quédate porque llegaste al lugar correcto. Esto es Bienvenido a tu Casa, tu espacio de encuentro de paz, de fe y de música. Y como cada semana, abrimos las puertas de nuestro estudio para vivir juntos nuestro segmento favorito, Emaús en concierto, el espacio donde la música nos solo se queda en los oídos, sino que baja directo al corazón y transforma vidas. Hermanos, hermanas, repito en esta parte y disculpen. Hermano, hermana, ¿qué nos escuchas? ¿Manejando, trabajando o en la sala de tu hogar? ¿Alguna vez te has preguntado qué pasa por la mente y el alma de un cantante católico antes de escribir una canción? ¿Cómo nace un tema que te hace llorar, que te ayuda a sanar o simplemente que te cambia el rumbo de la vida de alguien? Eso es lo que encontramos en la viña del Señor en el ámbito musical. Porque para muchos, componer es un acto de inspiración artística, pero para un artista católico es un acto de oración profunda. Varios compositores nos compartieron y nos cuentan que sus mejores canciones no nacen en un estudio lleno de lujos, sino en momentos de silencio, de rodillas ante el Santísimo o atravesando una prueba difícil. No escriben pensando en los primeros puestos de las listas musicales, sino en la conversión del oyente. El proceso creativo de un cantante católico lleva a tres pasos, y son los pasos que nos adentran en esta viña donde el Señor entrega lo que es justo. El primero, la escucha. No escriben lo que quieren decir, escriben lo que sienten que Dios les dicta en el momento de la oración. Segundo, la vulnerabilidad. Exponen sus propias heridas, sus caídas y sus procesos de conversión personal para que el oyente se vea reflejado y diga: A mí me pasó lo mismo. Dios también me está buscando a mí. Y tercero, la unción, que yo diría que es una de las partes más esenciales de un momento de composición o de un momento de hacer cualquier servicio dentro de la iglesia. Porque en el caso del músico, la letra y la melodía se convierten en un puente entre el dolor humano y la misericordia divina. Y es que el Espíritu Santo usa la música como un atajo al corazón. Y para ilustrar todo lo que conversamos, todo lo que comentamos, queremos compartir de esas joyas musicales que provocan verdaderos milagros de conversión en retiros y en las calles. Vamos a escuchar dos temas de la agrupación nominada a los Latin Grammy, que es la agrupación cristiana Hakuna, que estuvo en Venezuela, por cierto. No buscó nunca que reconocimientos, no buscó nunca que sus temas estuvieran en el top número uno de los playlists de la música en general. Y Hakuna logró lo que muchos grupos de alguna manera no han podido lograr, y es que los jóvenes se acerquen más a la iglesia a través de la música. Y los temas que vamos a escuchar son temas escritos de la vida normal de un joven, de una joven, de un adulto que sale y que busca respuesta en donde de pronto no la consigue, pero que el Señor se las hace ver a través de la música. Con Hakuna escuchamos entonces La Fila y En Medio del Fuego. Los escuchamos y ya volvemos con más de Bienvenido a tu Casa en Emaús en Concierto.

0: Bueno, luego de escuchar estos dos hermosísimos temas de Hakuna, En Medio del Fuego, unos temas que nos invitan de verdad a mirarnos y a ver que en medio de esas dificultades, como lo es el fuego en el tema musical, está Dios. Y Él es el que extiende su mano para sacarnos, para ayudarnos. Está allí en esa viña, en esos espacios donde de pronto nosotros pensamos que no lo vemos. Esas letras no son casualidad, fueron escritas para tocar exactamente el lugar donde hoy necesitas sanación. Si al escuchar esto sientes un nudo en la garganta o una paz extraña, no lo ignores. Es el Señor que toca a la puerta de tu corazón. Bendiciones y nos escuchamos en nuestra próxima edición. En medio del fuego, allí está Dios.
1: 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Son las 5 y 28 minutos. 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
0: Bueno, luego de escuchar nuestro segmento de Emmaús en concierto en Bienvenido a tu casa, hacer esta pausa, nosotros seguimos compartiendo con ustedes y disfrutando de su compañía en esta mañana dominical. ¿Qué tal, Junior? ¿Qué tal va el programa? Cuéntame.
8: Este programa va excelente. Como decimos nosotros coloquialmente, viento en popa.
0: Uh-huh, así mismo. Eso,
8: sí, hoy estamos reflexionando sobre esa parábola tan viva del Evangelio. Vengan a mi viña y les daré lo que sea justo. Y precisamente para nuestro penúltimo segmento, recibimos a nuestro compañero Otilio Velázquez en el segmento Provoca Santidad. Bienvenido, Otilio.
9: Bien, muchísimas gracias, Junior y Evelyn. Un saludo muy especial y bendecido para toda esa audiencia que nos escuchan en sus hogares. Hoy viajamos en el tiempo hacia la Corea del siglo XIX para descubrir cómo la semilla de la fe dio frutos abundantes en medio del sufrimiento. Hoy 20 de septiembre la iglesia celebra la memoria litúrgica de San Andrés Kim Taegon, San Pablo Chong Hassan y sus 101 compañeros mártires. San Andrés Kim fue el primer sacerdote católico nacido en Corea, en una época donde el cristianismo estaba proscrito y castigado con la muerte. Este viajó clandestinamente a China para formarse en el seminario. Regresó a su patria arriesgando la vida para administrar los sacramentos y acompañar a una comunidad perseguida. Fue arrestado, torturado con valentía insigne y finalmente decapitado en 1846, cuando tan solo tenía 25 años. Junto a él, destacó el laico Pablo Chong Hassan, quien viajó repetidamente a Pekín para pedir el envío de sacerdotes y reorganizar la Iglesia Católica. Con ellos, decenas de campesinos, jóvenes, madres de familia y clérigos dieron el testimonio supremo de la fe. La historia de estos 103 mártires es maravillosa. A diferencia de otros lugares, la Iglesia de Corea no fue fundada por misioneros extranjeros, sino por laicos locales que leyeron textos cristianos y abrazaron el Evangelio. Y para entrar en momento de oración y reflexión sobre este compromiso, escucharemos esta hermosa canción.

0: Con este excelente tema demostramos que la fe no se guarda, se vive y se contagia. Muchos se preguntarán, ¿qué milagros y hechos llevaron a su canonización? El proceso de canonización de estos mártires tuvo características muy especiales. Durante la etapa de beatificación en el siglo XIX y principios del siglo XX, la sede apostólica examinó tanto las curaciones milagrosas inexplicables obtenidas por su intercesión como el milagro de la semilla. ¿Cómo una comunidad perseguida sin sacerdotes durante décadas conservó intacta la fe católica únicamente mediante la oración laica y el bautismo? Posteriormente, en mayo de 1984, el Papa Juan Pablo II viajó a Seúl y realizó un hecho histórico. Dispensó el requisito formal de un milagro físico adicional, post beatificación, reconociendo como el gran milagro vivo, la asombrosa floración y fruto espiritual de la Iglesia coreana, nacida de la sangre de estos mártires. Fue la primera ceremonia de canonización masiva realizada fuera de Roma en los tiempos modernos. Hermanos, el Señor nos dice en el Evangelio de hoy, vengan a mi viña y les daré lo que sea justo. Andrés King y sus compañeros trabajaron en las horas más difíciles de la viña y recibieron la corona de la vida eterna. Su valentía nos recuerda que la santidad es posible hoy si vivimos con fidelidad en nuestro día a día. Esa entrega profunda de estos mártires nos deja una lección profunda para nuestras vidas. El Señor nos dice hoy, vengan a mi viña y les daré todo lo que sea justo. Trabajar en la viña del Señor no significa estar exentos de dificultades, sino tener la certeza de que ningún esfuerzo, ningún dolor y ningún gesto de amor queda olvidado ante Dios. Además, en las Sagradas Escrituras, en el libro de Gálatas, capítulo 6, versículo 9, nos dice, no nos cansemos de hacer el bien, porque a su tiempo cosecharemos si no nos damos por vencidos. Ellos no se dieron por vencido y hoy cosechan la gloria eterna. Que su ejemplo nos anime a ser fieles trabajadores en la viña cotidiana de nuestras familias y las comunidades. Gracias por estar allí, gracias por permitirnos entrar a sus hogares. Nos escucharemos el próximo domingo con otro segmento que provoca santidad. Dios nos bendiga.
1: Gracias, Sutilio, gracias. ¿Y sabes qué? ¡Qué profundo mensaje! Recordar la vida de San Andrés King y sus compañeros nos llena de esperanza y de renovación en nuestra propia labor en la viña del Señor. La verdad que sí, es bastante fuerte.
2: Claro que sí, profe. Y gracias también a Otilio y a nuestra querida audiencia por seguir allí. Nos acercamos al final de nuestro programa. Así que no se despegue de la sintonía porque al volver tendremos el segmento final y la despedida de Bienvenido a tu Casa. Ya regresamos.
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0: Son las 5 y 43 minutos. 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
5: Bien, mis queridos hermanos, mis queridas hermanas, estamos de vuelta para este último segmento de Bienvenido a tu casa. Y en la sección Somos Familia de Dios, abordaremos hoy el tema de sostenibilidad de Fe y Alegría. Un tema clave para impulsar la calidad educativa y pues esto se centra en garantizar la viabilidad financiera, operativa y socioeducativa de esta red de escuelas que está frente a complejos retos económicos y humanitarios. Por eso, acá en Fe y Alegría Venezuela, la sostenibilidad se ha consolidado como un eje transversal imprescindible para garantizar la continuidad y la calidad de su acción social y educativa frente a la realidad del país. Conectamos así con nuestro compañero Romer Bastardo, quien tendrá como invitado al profesor Luis Sánchez, coordinador de sostenibilidad y comunicación de Fe y Alegría Venezuela. Adelante, mi hermano.
6: Hola, Junior. Te saludo en esta hora del domingo y cercanía con todo nuestro equipo de producción, nuestros compañeros. Feliz domingo para todos los que nos acompañan por la red de radio Fe y Alegría. Desde este segmento Somos Familia de Dios, le damos la bienvenida a todos los estudiantes en este nuevo año escolar 2026-2027. Un abrazo para mis colegas docentes, personal de apoyo y especialmente un abrazo para toda la familia venezolana. Y a propósito de este inicio de año escolar, queremos presentar a nuestro invitado de hoy. Él es Luis Alberto Sánchez, coordinador de financiamiento y comunicación de Fe y Alegría Venezuela. Con él abordaremos el tema de sostenibilidad y solidaridad en Fe y Alegría. Bienvenido, Luis. Qué gusto contar con tu presencia.
7: Hola, Romer. Muy buenos días. Saludos a ti y a todos los que nos sintonizan a través de Bienvenido a tu casa.
6: Te recibimos con afecto, destacando tu trayectoria en el movimiento. Luis es nacido en el estado Táchira y, bueno, ha hecho trinchera en el oriente venezolano. Hoy, coordinador de financiamiento y comunicación en los 4 programas de Fe y Alegría. Agradecerte tu tiempo en medio de tus múltiples responsabilidades. Siempre bienvenido.
7: Bueno, agradecer el espacio que nos brinda para compartir con toda la audiencia.
6: Mencionar que Fe y Alegría celebra 71 años formando generaciones y que hoy más que nunca la sostenibilidad educativa es un acto de fe y solidaridad. Luis, en un país donde tantas familias luchan por llegar a fin de mes, ¿Qué significa hablar de sostenibilidad en el movimiento educativo Fe y Alegría?
7: El trabajo que Fe y Alegría en estos momentos está impulsando a raíz de todo lo que ha sido la emergencia post-terremotos, y agradecer la confianza y la disposición de miles de personas que se van sumando a la causa. A lo largo de los 71 años, Fe y Alegría, sin duda alguna, ha logrado fortalecerse por la confianza y el respaldo de las comunidades, de las empresas, de las instituciones que suman a la labor educativa.
6: La sostenibilidad no es solo un tema financiero.

0: campaña nació el 3 de octubre de 2024 con el lema Contigo educamos mejor. Luis, cuéntanos qué es exactamente beca a un estudiante y por qué es tan urgente atender esto hoy.
1: Una iniciativa que busca garantizar los recursos necesarios para tener la continuidad de los niños y las niñas y adolescentes dentro del sistema educativo. Con una beca se promueve y se desarrolla esperanza, se apuesta al futuro, se garantiza que el docente, todo el personal del centro educativo y sin duda alguna el niño, niña y adolescente sea el centro de atención en esta campaña, garantizando un aporte solidario que nos dé la posibilidad de seguir expandiendo la obra.
0: Para cerrar, Luis, ¿cómo ha sido la respuesta de la gente? ¿Qué le dice a esa persona que piensa que su aporte, aunque sea pequeño, no va a cambiar nada? ¿Y cómo pueden sumarse a esta campaña?
1: Agradecer plenamente a todos que puedan seguir sumándose, que puedan seguir nutriendo la esperanza y sembrando con mucha ilusión en el sector educativo ese granito o esa semilla que pueda florecer en nuevas oportunidades. A todos y a todas, muchísimas gracias por sintonizarnos y feliz domingo. Bienvenido a tu casa.
0: Agradecemos, Luis, tu participación en nuestro segmento Somos Familia de Dios. Agradecer que nos das una oportunidad para también dar nuestro granito de arena. Y es que en este sentido se está convocando a toda la sociedad civil, empresas y a toda la comunidad educativa a sumarse a esta iniciativa mediante pues un aporte que va a marcar la diferencia en la trayectoria educativa de miles de niños, niñas, jóvenes y adultos. La campaña también busca financiar gastos operativos de los centros educativos para mantener la calidad de la enseñanza y ofrecer un incentivo al personal con el fin de fortalecer su labor. Para todos los que a esta hora nos regalan su compañía, colaborar es muy sencillo. Pueden dirigirse a la página web feyalegria.org/Venezuela y de allí ubicar la sección donaciones. Las contribuciones pueden realizarse a través de diferentes vías, como por ejemplo el pago móvil, la transferencia bancaria, la tarjeta de crédito nacional o internacional. Así que, pues no te quedes sin dar, por muy pequeño que sea tu aporte, va a ser importante y significativo para apoyar esta campaña. Bien, con esto damos por terminado nuestro segmento por esta semana y agradecer tu sintonía por la Red Nacional de Radio Fe y Alegría. Feliz domingo para todos, feliz domingo para ti también, Evelyn.

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2: Gracias, gracias, mi querido Romer. Qué interesante tema. Saben, hermanos, fíjense cómo este compromiso se aborda desde una doble dimensión. Por un lado, la sostenibilidad económica e institucional mediante el diseño de planes de monitoreo financiero, alianzas corporativas y el despliegue de un ecosistema de recaudación con iniciativas como el programa de becas. Y por el otro, la sostenibilidad socioambiental a través del impuesto de competencias verdes en sus estudiantes, la incorporación de guías pedagógicas de ecología, la creación de huertos escolares y programas de reciclaje creativo orientados al cuidado de la casa común, siempre, siempre respetando los espacios y construyendo y caminando, mejor

0: dicho, en la construcción de una sociedad más justa, más humana, más fraterna.
1: De verdad que sí. Eso es importante. Y cuando nosotros nos sumamos y aportamos y ayudamos, allí nosotros estamos sembrando y dejando huella. Con esto, por mi parte, me despido del programa del día de hoy, deseándoles un feliz domingo lleno de fe, lleno de esperanza, lleno de mucha alegría, recordando que en la viña del Señor todo se da por su justicia. Y que él, si te ofreció un denario a las 6 de la mañana y te lo ofreció y se lo ofreció a otro a las 6 de la tarde, eso es su justicia, eso es lo que él considera, y lo que es igual para uno también es igual para el otro. Así que por eso no debemos ni siquiera discutir. Entonces, que tengan todos feliz domingo. Mi abrazo, mi cariño para todo el equipo Junior, que este domingo esté lleno. Hoy, ¿sabes qué? Sería como un poquito de sancocho, si un hervidito no me cae mal. Pero bueno, un abrazo y nos encontramos en nuestra próxima edición. Bendiciones.
2: Gracias, profe, por sus buenos deseos. Gracias también a nuestro equipo de trabajo por acompañarnos y hacer de que este programa llegue a los hogares de nuestros hermanos, a quien también agradecemos por esperarnos domingo a domingo. Y no dejemos de dar gracias a Dios por permitirnos a todos, poder escuchar, poder estar, poder acompañarnos, poder compartir. Y hablando de compartir, sería hoy bueno un hervido de pescado para que usted pueda compartir de verdad con quien lo necesita, porque Dios nos llama a esa viña para darnos lo que sea justo. Y justo lo que usted comparta, justo como usted se comporte acá en la tierra con el prójimo, con los mandamientos, eso es lo que usted va a recibir. Eso no lo olvide nunca, mi hermano. No lo olvide. Así nos despedimos este domingo de Bienvenido a tu Casa. Nos escuchamos el próximo a Dios mediante, diciéndoles que los queremos mucho desde acá, desde Bienvenido a tu Casa. Chao, chao.
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0: Son las 5:58. 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
1: Himno de la República Bolivariana de Venezuela. Letra de Vicente Salias y música de Juan José Landaeta.

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1: Muy buenos días, hermanas y hermanos, radioescuchas. Bienvenidos a este altar sin fronteras. Acomoda tu silla junto a la radio, siente la cercanía de tu comunidad. Estás en tu casa. Hoy el Señor nos invita a su viña. Él nos llama a diferentes horas. Nadie llega tarde para su misericordia. Abrimos el corazón en este domingo 25 del tiempo ordinario. Traemos nuestras alegrías y también nuestras dolencias. El Padre bueno nos recibe a todos con los brazos abiertos. Comencemos nuestra celebración con gozo y esperanza en el alma.

0: Vamos a comenzar, queridos hermanos, esta Eucaristía diciendo en el nombre del Padre, y del Hijo, y del Espíritu Santo.
1: Amén.
0: El Señor que dirige nuestros corazones para que amemos a Dios esté con todos ustedes.
1: Y con su Espíritu.
0: Imagínate parado en medio del campo al amanecer. El dueño de la viña sale a buscar trabajadores. Nos mira a los ojos con ternura. Conoce nuestros cansancios y nuestras faltas. Presentemos nuestras culpas al Padre que nos ama con amor de madre. Nos cuesta aceptar tu generosidad con los demás. Juzgamos al hermano por llegar tarde. Señor, ten piedad.
1: Señor, ten piedad.
0: Sentimos envidia cuando otros reciben tu gracia. Medimos tu amor con criterios humanos. Cristo, ten piedad.
1: Cristo, ten piedad.
0: Exigimos recompensas por nuestros méritos. Olvidamos que todo es un regalo tuyo. Señor, ten piedad.
1: Señor, ten piedad.
0: Y que el Padre misericordioso tenga piedad de nosotros, perdone nuestros pecados y nos lleve a la vida eterna.
1: Amén.

0: que Dios, Padre bueno, tenga misericordia de nosotros, perdone nuestros pecados y nos lleve a la vida eterna.
1: Amén.
2: El Señor nos ha perdonado, ha actualizado su perdón y su misericordia hacia nosotros. Vamos ahora a glorificarlo, porque Él es grande y quiere estar cercano a su pueblo y a cada uno de nosotros. Cantemos juntos el Gloria.

0: Oremos. Padre bueno, tú llenas el universo con tu bondad infinita. Tú enviaste a tu Hijo para llamarnos a trabajar en el reino de justicia. Mira a tus hijos predilectos en Venezuela. Alivia el dolor de los damnificados por los sismos y las lluvias. Ilumina las mesas de diálogo en nuestra patria. Regala salud y consuelo a los ancianos y enfermos. Por nuestro Señor Jesucristo, tu Hijo, que vive y reina contigo en la unidad del Espíritu Santo y es Dios por los siglos de los siglos.
1: Amén.
0: Haz una pausa en tus tareas. Respira profundo junto al receptor. Imagina que la voz de Dios es una brisa suave. Esa brisa entra por tu ventana. Tus pensamientos están lejos de los míos, dice el Señor. Abramos la mente para comprender su lógica de amor. Escuchemos su palabra con el corazón dispuesto.
2: Lectura del libro de Isaías. Buscad al Señor mientras se deja encontrar. Invocadlo mientras está cerca. Que el malvado abandone su camino y el malhechor sus planes. Que se convierta al Señor y Él tendrá piedad. A nuestro Dios, que es rico en perdón. Porque mis planes no son vuestros planes. Vuestros caminos no son mis caminos. Oráculo del Señor. Cuando dista el cielo de la tierra, así distan mis caminos de los vuestros. Y mis planes de vuestros planes. Palabra de Dios.
1: Te alabamos, Señor.
3: Al Salmo respondemos todos. Cerca está el Señor de los que lo invocan.
1: Cerca está el Señor de los que lo invocan.
3: Día tras día te bendeciré y alabaré tu nombre por siempre jamás. Grande es el Señor, merece toda alabanza. Es incalculable su grandeza.
1: Cerca está el Señor de los que lo invocan.
3: El Señor es clemente y misericordioso, lento a la cólera y rico en piedad. El Señor es bueno con todos, es cariñoso con todas sus criaturas.
1: Cerca está el Señor de los que lo invocan.
3: El Señor es justo en todos sus caminos, es bondadoso en todas sus acciones. Cerca está el Señor de los que lo invocan, de los que lo invocan sinceramente.
1: Cerca está el Señor de los que lo invocan.
4: Lectura de la carta del apóstol San Pablo a los Filipenses. Hermanos, Cristo será glorificado en mi cuerpo, por mi vida o por mi muerte. Para mí la vida es Cristo y el morir una ganancia. Pero si el vivir esta vida mortal me supone trabajo fructífero, no sé qué escoger. Me encuentro en esta alternativa. Por un lado, deseo partir para estar con Cristo, que es con mucho lo mejor. Pero, por otro lado, quedarme en esta vida, veo que es más necesario para vosotros. Lo importante es que vosotros llevéis una vida digna del Evangelio de Cristo. Palabra de Dios.
1: Te alabamos, Señor.

0: El Señor esté con ustedes.
1: Y con su espíritu.
0: Proclamación de la buena noticia del Evangelio según San Mateo.
1: Gloria a ti, Señor.
0: En aquel tiempo, Jesús dijo a sus discípulos esta parábola. El reino de los cielos es semejante a un propietario que al amanecer salió a contratar trabajadores para su viña. Después de quedar con ellos en pagarles un denario por día, los mandó a su viña. Salió otra vez a media mañana. Vio a unos que estaban ociosos en la plaza y les dijo, «Vayan también ustedes a mi viña y les pagaré lo que sea justo». Salió de nuevo a mediodía y a media tarde e hizo lo mismo. Por último, salió también al caer la tarde y encontró todavía a otros que estaban en la plaza y les dijo, «¿Por qué han estado aquí todo el día sin trabajar?». Ellos le respondieron, «Porque nadie nos ha contratado». Él les dijo, «Vayan también ustedes a mi viña». Al atardecer, el dueño de la viña le dijo a su administrador, «Llama a los trabajadores y págales su jornal, comenzando por los últimos, hasta que llegues a los primeros». Se acercaron pues los que habían llegado al caer la tarde y recibieron un denario cada uno. Cuando les llegó su turno a los primeros, creyeron que recibirían más, pero también ellos recibieron un denario cada uno. Al recibirlo, comenzaron a reclamarle al propietario, diciéndole, «Esos que llegaron al último solo trabajaron una hora, y sin embargo les pagas lo mismo que a nosotros, que soportamos el peso del día y del calor». Pero él respondió a uno de ellos, «Amigo, yo no te hago ninguna injusticia. ¿Acaso no quedamos en que te pagaría un denario? Toma pues lo tuyo y vete. Yo quiero darle lo que al que llegó, al último, lo mismo que a ti. ¿Qué no puedo hacer con lo mío lo que yo quiero? ¿O vas a tenerme rencor porque yo soy bueno?». De igual manera, los últimos serán los primeros y los primeros los últimos. Palabra del Señor.
1: Gloria a ti, Señor Jesús.
0: Queridos radioescuchas, les saludo con un abrazo apretado. Saludo especialmente a nuestros ancianos en sus sillones. Saludo a nuestros enfermos en sus camas de hospital o de su casa. También a los que nos escuchan desde la sala, desde su lugar de trabajo. Ustedes son los hijos predilectos de esta misa radial. Venezuela sigue enfrentando días duros. Muchas familias sufren aún las secuelas de los terremotos de junio. Las lluvias recientes dejaron calles inundadas y hogares dañados. El dolor aprieta el pecho. Además, el país busca puentes de encuentro en medio del diálogo político. Muchas personas sienten cansancio y desesperanza. La tentación de tirar la toalla es grande. Pero la palabra de Dios, hermanos, trae luz al camino. El Evangelio de hoy rompe nuestros esquemas humanos. Jesús nos cuenta la parábola de los obreros de la viña. Nos deja dos ideas muy claras. La primera idea es la justicia divina de la gracia. Dios no paga por horas trabajadas. Esa no es la lógica suya. Ah, que trabajaste una hora, no, que fueron 10, que fueron 8. No. Él responde a la necesidad del ser humano. Los últimos en llegar, como hemos escuchado, recibieron el mismo salario. Y de hecho, el dueño de la viña les dice que comiencen pagándole a los últimos que llegaron. Como con toda la intención de que la enseñanza, de que el mensaje llegara clarísimo. Y es así porque Dios no mide con nuestra regla. Su lógica es la generosidad pura. Nadie queda fuera de su amor, nadie. La segunda idea que quiero resaltarles en esta Eucaristía para la radio es el valor de la dignidad humana. El dueño de la viña salió a todas horas, buscó a los desempleados a las 5 de la tarde. Nadie los había contratado. Estaban desanimados y olvidados. Dios no quiere a nadie desocupado o tirado al lado del camino. Para el Padre del Cielo, cada persona cuenta. Tu vida vale infinitamente ante sus ojos, la de cada uno. Imagina un gran sancocho comunitario en un barrio de Venezuela, de tu ciudad. Cada vecino trae lo que tiene. Uno pone una yuca, otro trae una auyama, aquel anciano trae solo un ramillete de cilantro. La vecina enferma solo aporta su presencia y su sonrisa. El fogón se enciende para todos. Al final, el plato se sirve por igual a cada persona. Nadie pregunta quién puso más ingredientes. Esa pregunta no surge. El plato caliente satisface el hambre de todos. Así es el reino de Dios. Su amor es un caldo generoso que nos alimenta a todos. Un caldo generoso que nos alimenta a todos. Repito. Y hablando de caldos, hablando de la dignidad humana y de lo que este evangelio pueda inspirarte a través de mis palabras, hoy te propongo una acción concreta, que ya sabes que es una activador. El Señor seguramente te ha dicho algo en el corazón, o te dice que hagas algo más allá, más profundo de lo que yo te voy a proponer. Pero ¿qué es lo que quiero proponerte? Realiza una llamada o una visita a un vecino que se sienta inútil o desanimado. Puedes imaginarte quién puede sentirse así, y se vale equivocarse. Puede ser un anciano solo, puede ser alguien afectado por las inundaciones. Míralo a los ojos. Dile una frase sencilla. Tu presencia es importante para nosotros. Tu presencia es importante para nosotros. Ofrécele una ayuda pequeña, pero real. Dale un abrazo sincero. Regálale la dignidad que el mundo le niega. Hazle sentir la generosidad del dueño de la viña. El Padre que nos ama con amor de madre sostiene a Venezuela. Te sostiene a ti, me sostiene a mí, nos sostiene a todas las comunidades, a todos los estados, a todas las ciudades de nuestro país, a lo largo y ancho de nuestra geografía nacional y ahora de todos nuestros hermanos que nos puedan estar escuchando de otros lugares, de otras tierras. El Señor levanta las casas caídas. Él sana las heridas de la tierra. Él ilumina a nuestros líderes para buscar el bien común. Confiemos en eso. Mantén encendida la fe en tu hogar. Dios no se cansa de buscarte, de buscar a esa oveja perdida en la que a veces nos convertimos. Él no se cansa. Sale al encuentro a distintas horas. Y a uno los llama desde la juventud, a otro los llama en su ancianidad, pero Él es generoso. Y nosotros vemos quién sirvió más, quién sirvió menos. No, Señor, líbranos de eso. Dios te ama a ti y a mí sin medida. Quedémonos con eso en esta Eucaristía dominical. Que el Señor nos bendiga en ese esfuerzo.
2: Amén.
3: Y hermanos, luego de escuchar esta homilía de lo que el Señor nos ha podido estar diciendo con su palabra, vamos a unirnos a la iglesia, a toda esa fe que hemos recibido, y vamos a hacerlo recitando el credo. Digamos, creo en Dios, Padre Todopoderoso, Creador del cielo y de la tierra. Creo en Jesucristo, su único Hijo, nuestro Señor, que fue concebido por obra y gracia del Espíritu Santo. Nació de Santa María Virgen. Padeció bajo el poder de Poncio Pilato. Fue crucificado, muerto y sepultado. Descendió a los infiernos. Al tercer día resucitó de entre los muertos. Subió a los cielos. Y está sentado a la derecha de Dios Padre Todopoderoso. Desde allí ha de venir a juzgar a vivos y muertos. Creo en el Espíritu Santo, la Santa Iglesia Católica, la comunión de los santos, y el perdón de los pecados, la resurrección de la carne, y la vida eterna.
2: Amén.
0: Hermano, hermana, permanece en sintonía. Entramos en la tierra sagrada de la oración. Te invito a que cierres suavemente los ojos. Siente la mano de Dios sobre tu hombro. Imagina a Jesús caminando por tu habitación o por tu sala, o por el lugar donde estás ahora, desde donde escuchas esta Eucaristía. Él se acerca a tu cama, te mira con inmensa ternura, allí donde estás. Te pregunta hoy al corazón, ¿por qué te quedas ahí parado, triste? ¿Por qué te quedas ahí parado, triste? Háblale con confianza. Pon en sus manos la salud de nuestros ancianos golpeados por los años. Entrega la recuperación de nuestros enfermos debilitados. Pide por tu familia golpeada por las lluvias o los temblores. Suplica por los acuerdos de paz y unión en Venezuela. Pide todo lo que llevas en lo profundo de tu alma. Él te escucha con atención de padre. Y unimos nuestras voces a una sola plegaria. Señor, danos la gracia de ser más generosos. Por Jesucristo, nuestro Señor.
1: Amén.

0: Sigamos orando, hermanas y hermanos, para que esta acción de gracia, que es mía y que es de ustedes, sea agradable a Dios Padre Todopoderoso.
1: El Señor reciba de tus manos este sacrificio para la alabanza y gloria de su nombre, para nuestro bien y el de toda su santa iglesia.
2: Padre nuestro misericordioso, recibe este pan y este vino en nuestro altar radial. Presentamos la vida de cada radioescucha. Traemos la entrega de los radioescuchas que sufren la enfermedad. Acoge el esfuerzo de todos ellos que reconstruyen sus hogares tras las lluvias. Transforma estos dones en fuente de salvación para todo el pueblo venezolano. Por Jesucristo nuestro Señor.
3: Amén.
2: El Señor esté con ustedes.
3: Y con su espíritu.
2: Levantemos el corazón.
3: Lo tenemos levantado hacia el Señor.
2: Demos gracias al Señor nuestro Dios.
3: Es justo y necesario.
2: En verdad es justo y necesario darte gracias, Padre bueno. Tú manifestaste tu amor incondicional en las Escrituras. Tu profeta Isaías nos recordó que tus pensamientos superan nuestras limitaciones. Tu generosidad no conoce límites ni favoritismos. Tú nos enviaste a Jesucristo para abrir la viña a todos los pueblos. Él llamó a los marginados y sanó a los enfermos. Él enseñó que los últimos serán los primeros en tu reino. San Pablo comprendió esta verdad y dedicó su vida a servirte con alegría. Por eso, los radioescuchas unidos a los ángeles y a los santos, a todas las personas de buena voluntad, cantamos el himno de tu gloria.

0: Oh Dios, que desde el principio del mundo haces cuanto nos conviene para que seamos santos como tú mismo eres santo. Mira a tu pueblo aquí reunido y derrama la fuerza de tu espíritu de manera que estos dones sean para nosotros cuerpo y sangre de tu amado Hijo Jesucristo, en quien nosotros somos hijos tuyos. Cuando nosotros estábamos perdidos y éramos incapaces de volver a ti, nos amaste hasta el extremo. Tu Hijo, que es el único justo, se entregó a sí mismo en nuestras manos para ser clavado en la cruz. Pero antes de que sus brazos extendidos entre el cielo y la tierra trazasen el signo indeleble de tu alianza, quiso celebrar la Pascua con sus discípulos. Mientras cenaba con ellos, tomó pan, dando gracias, te bendijo, lo partió y se lo dio diciendo: tomen y coman todos de él, porque esto es mi cuerpo que será entregado por ustedes.
1: Señor mío y Dios mío.
0: Igualmente, después de haber cenado, sabiendo que él iba a reconciliar todas las cosas en sí mismo por su sangre derramada en la cruz, tomó el cáliz, lleno del fruto de la vid. De nuevo te dio gracias y lo pasó a sus amigos diciendo: tomen y beban todos de él, porque este es el cáliz de mi sangre, sangre de la alianza nueva y eterna, que será derramada por ustedes y por muchos para el perdón de los pecados. Hagan esto en conmemoración mía.
1: Señor mío y Dios mío.
0: Este es el sacramento de nuestra fe.
1: Anunciamos tu muerte y proclamamos tu resurrección. Ven, Señor Jesús.
0: Así pues, al hacer el memorial de Jesucristo, nuestra Pascua y nuestra paz definitiva, y celebrar su muerte y resurrección, en la esperanza del día feliz de su retorno, te ofrecemos, Dios fiel y verdadero, la víctima que devuelve tu gracia a los seres humanos. Mira con amor, Padre de bondad, a quienes llamas a unirse a ti, y concédeles que participando del único sacrificio de Cristo, formen, por la fuerza del Espíritu Santo, un solo cuerpo, en el que no haya ninguna división. Guárdanos a todos en comunión de fe y amor, con nuestro Papa León, con todos nuestros obispos de Venezuela. Ayúdanos a preparar la venida de tu reino, hasta la hora en que nos presentemos ante ti, santos entre los santos del cielo, con Santa María la Virgen y los apóstoles, y con nuestros hermanos difuntos, que confiamos a tu misericordia. Entonces, en la creación nueva, liberada por fin de toda corrupción, te cantaremos la acción de gracias de Jesucristo, tu ungido, que vive eternamente. Y brindamos con nuestro Señor, por Cristo, con Él y en Él, a ti, Dios Padre omnipotente, en la unidad del Espíritu Santo, todo honor y toda gloria por los siglos de los siglos.
1: Amén.
0: El amor de Dios ha sido derramado en nuestros corazones, en el bautismo, en la confirmación y cada vez que nos inspira cualquier obra buena. Confiados en ese Señor que una vez nos regaló esa oración del Padre Nuestro, vamos a recitarla todos, como comunidad, desde tu casa, desde allí, con esa confianza del Padre bueno que nos ama, que nos espera y que quiere que reconozcamos a los demás como nuestros hermanos. Atrevámonos pues a decir: Padre nuestro que estás en el cielo, santificado sea tu nombre.
1: Venga a nosotros tu reino.
0: Hágase tu voluntad en la tierra como en el cielo.
1: Danos hoy nuestro pan de cada día.
0: Perdona nuestras ofensas, como también nosotros perdonamos a los que nos ofenden. No nos dejes caer en la tentación y líbranos del mal. Líbranos, Señor, de todos los males. Hoy especialmente te pedimos que nos libres de la indiferencia, que nos libres del desaliento, del desánimo, Señor. Líbranos de todo eso en nuestra Venezuela y haznos constructores y constructoras de paz a nuestro alrededor, en nuestros hogares. Que marquemos la diferencia, que seamos, y tú que nos escuchas desde allí, desde tu casa, que puedas ser el que marque la diferencia, porque sabe, porque aprende, porque está dispuesto a resolver los conflictos, a sembrar la paz a su alrededor. No de los que no seamos de los que damos problemas, sino de los que aprendemos a resolverlos. Concédenos, Señor, esa paz hoy en nuestra Venezuela, para que, ayudados por tu misericordia, vivamos siempre libres de pecado y protegidos de toda perturbación, mientras esperamos la gloriosa venida de nuestro Salvador Jesucristo.
1: Tú eres el reino, tuyo es el poder y la gloria por siempre, Señor.
0: Señor Jesucristo, que dijiste a tus apóstoles: la paz les dejo, mi paz les doy. No tengas en cuenta nuestros pecados, sino la fe de tu iglesia, la fe de tu pueblo. Y conforme a tu palabra, siempre de vida, concédele la paz y la unidad. Tú que vives y reinas por los siglos de los siglos.
1: Amén.
0: Que la paz del Señor esté siempre con ustedes.
1: Y con su espíritu.
0: Querido hermano o hermana, siente la paz de Cristo inundando tu casa. Si estás acompañado, mira a esa persona que está contigo a los ojos. Dale un abrazo apretado. Ofréstale la mano sinceramente. Si estás solo en la habitación, piensa en tus familiares lejanos, dentro o fuera de Venezuela. Envíales un suspiro de paz con el corazón. Envíales un suspiro de paz con el corazón. Llevemos la reconciliación a cada rincón de nuestra patria.

0: Hermanas, hermanos, que nos escuchas desde tu casa, aquí en mis manos tengo el Cordero de Dios. Ese que Juan reconoció como el que quita el pecado del mundo y hoy día quiere quitar tu pecado, el que sea. Dichosos somos tú y yo de haber sido invitados a la cena del Señor.
1: Señor, no soy digno que entres a mi casa, pero una palabra tuya bastará para sanarme.
0: Que el cuerpo y la sangre de Cristo nos guarden para la vida verdadera.
1: Amén. Amén.
0: Imagínate como una tierra seca por el verano que espera la lluvia fresca. Tu alma desea la visita de Jesús. Aunque la distancia física nos separe del altar, el Señor viene a tu corazón como agua cristalina. Pídele su presencia divina con esta oración. Dirá después de mí. Vela diciendo después de mí. Señor Jesús, creo firmemente que estás presente en el Santísimo Sacramento. Te amo sobre todas las cosas y deseo recibirte dentro de mi alma. Ya que no puedo hacerlo hoy sacramentalmente, ven al menos espiritualmente a mi corazón. Como si ya te hubiese recibido, te abrazo y me uno del todo a ti. No permitas que nunca me separe de ti. Amén.

0: Oremos y demos gracias a Dios. Padre del cielo, esta comunión espiritual nos llena de fortaleza. Recorreremos esta semana con esperanza renovada. Sostiene a los damnificados en las próximas jornadas. Acompaña a nuestros ancianos enfermos en cada hora. Ilumina los esfuerzos de diálogo en nuestra Venezuela querida. Por Jesucristo, nuestro Señor.
1: Amén.
0: Hermana, hermano, que nos escuchas desde tu casa, si tienes cerca una imagen de la Virgen María, vamos a hacer una oración final encomendándonos en sus manos, ella que supo guiarse por la palabra del Señor. Vamos a rezar un Ave María para encomendarnos a María. Y si no tienes una imagen cerca, pues simplemente recuerda la advocación de la Virgen a la que seas devoto, devota, quien sea Coromoto, la Virgen del Carmen. Recuérdala y frente a ella, en tu imaginación, recémosle pues el Ave María. Dios te salve María, llena eres de gracia, el Señor es contigo. Bendita tú eres entre todas las mujeres, y bendito es el fruto de tu vientre,
2: Jesús.
0: Santa María, Madre de Dios, ruega por nosotros pecadores, ahora y en la hora de nuestra muerte. Amén. Y ya para terminar nuestra Eucaristía, vamos a pedirle al Señor su bendición. Que el Señor esté con ustedes.
1: Y con su espíritu.
0: Estamos llegando al final de la celebración. Te invito a tomar una postura de recogimiento. Coloca las palmas de tus manos abiertas hacia arriba sobre tus piernas. Repasa en silencio lo que vivimos hoy, desde que comenzó esta Eucaristía. Recuerda la generosidad de la viña. Siente el amor recibido en esta hora de radio. Y que el Dios tierno y bueno, que es Padre, Hijo y Espíritu Santo, te bendiga a ti, a tu familia y a tus vecinos. Podemos ir en paz.
1: Demos gracias al Señor.
0: Hasta el próximo domingo, mi querido hermano y hermana Radio Escucha. Te dejo un abrazo fraterno y muy cercano. Soy el Padre José Francisco Aranguren de la Compañía de Jesús. Transmitimos con alegría desde Maracaibo, para todo el circuito nacional de Radio Fe y Alegría. Nos escuchamos cada domingo bien temprano, a eso de las 6 de la mañana. Puedes volver a escuchar esta misa en la plataforma de e-books. Busca nuestro podcast titulado Al Encuentro del Padre, la Eucaristía para la Radio. Que el Padre bueno acompañe tus pasos durante toda la semana. Dios los bendiga grandemente.

0: Son las 6:58.
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Son las 7:27. 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

Son las 7:57. 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